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0: 7:17 y efectivamente, como dice nuestro jingle, estamos en última edición, Bésame. Mi estimado Abel Ahumada, el hombre del amor, tátela en la cabeza, cuéntemelo todo, que dicen los oyentes a través de nuestro WhatsApp en el 320-88-88-88-6.
1: Mi querido y estimado Guillo, aquí tenemos a nuestros oyentes que se están reportando desde el WhatsApp. Dice, hola, Bésame, buenas tardes, para mandar una felicitación a mi hija Alana Sofía, que está de cumpleaños número 6, fiel oyente de Bésame de parte de su mamá Daya y su hermana Rose. Entonces un saludito muy especial a Alana Sofía, feliz cumpleaños amor, que Dios te bendiga. Tenemos por aquí, hola, buenas noches, Bésame. Angeli dice, hola, hola, hola, se reporta por aquí. Buenas noches, nos dice José Navarro. Hola, Bésame, firme en sintonía desde 7 de abril para felicitar a mi chiquita Belkis Díaz, que está de cumpleaños. Dios me la bendiga y le regale muchos años más a nuestro lado. Fernando y Keila Tapia dice por aquí, buenas noches, bendiciones, mi herma Gustavito, buenas noches. María Manosalva nos dice, mis amigos, Bésame, feliz noche. María Alejandra Manosalva desde Campo Alegre. Nos dice Yuli Pérez, nos dice un saludo enorme al hombre del amor. Hola Yuli, un abracito. Y sigue nuestros oyentes mandándonos más mensajitos. Buenas noches, mis hermosos locutores. Mi Dios me los bendiga siempre.
0: Amén.
1: Aquí saludando, acabo de llegar de mi trabajo, gracias a Dios. Soy Consuelo Barrio Villaflor. Gracias, Bésame.
0: Eso, muy bien, ahí reportándose también. Bueno, hablemos de Jorge Iván Díaz Laforín, que nacería en Curumita un 29 de mayo de 1983. ¿Le suena o no le suena a Jorge Iván Díaz Laforín?
1: No, la verdad
0: suena?
1: No.
0: ¿No? Ok, entonces hablemos del Churo Díaz, que así lo conoce la gente. La fiscalía imputó cargos al cantante de vallenato Churo Díaz tras denuncias en su contra por presunto abuso sexual a menor, con información del diario El Tiempo. La Fiscalía 16 Seccional de la Unidad Especial de Investigación de Delitos contra Niños, Niñas y Adolescentes imputó cargos este miércoles 23 de julio al cantante vallenato Jorge Iván Díaz Laforín, conocido artísticamente como Churo Díaz, dentro de una investigación por su presunta participación en un caso de abuso sexual contra una menor de edad. La diligencia judicial se realizó de manera virtual y bajo estricta reserva debido a que el proceso involucra a una víctima menor de edad. Por esa razón, solo tuvieron acceso las partes procesales y las autoridades competentes que intervienen en el caso. Durante la audiencia, la Fiscalía formalizó la imputación contra el artista. Sin embargo, una vez culminó esa etapa procesal, las audiencias preliminares fueron suspendidas y quedaron pendientes las decisiones judiciales que determinarán el rumbo del expediente. La investigación gira en torno a hechos que habrían ocurrido cuando la presunta víctima se encontraba bajo el cuidado del intérprete vallenato. Según ha trascendido, la menor sería una de las hijas de Beatriz Isabel Castro Pérez, conocida en el folclore vallenato como Mamá Beatri, quien sostuvo una relación sentimental con el cantante durante la época en que habrían ocurrido los hechos, objeto de investigación. Hasta el momento, las autoridades no han entregado mayores detalles sobre las circunstancias específicas que rodean el caso, precisamente por las restricciones legales aplicables a los procesos que involucran a niños, niñas y adolescentes. Un nuevo capítulo judicial. La imputación se produjo una semana después de que se conociera públicamente la citación judicial contra el artista guajiro, quien ha permanecido en silencio frente al proceso hasta hace pocos días. El pasado 17 de julio, durante una presentación musical, Díaz decidió referirse por primera vez al caso ante sus seguidores. Desde el escenario aseguró que no cedería ante presiones ni exigencias económicas y defendió su inocencia frente a los señalamientos en su contra. Abro comillas. No me voy a dejar extorsionar ni me voy a dejar estafar, cierro comillas, manifestó entonces el cantante ante el público. Durante esa misma intervención sostuvo que será la justicia colombiana la encargada de establecer la verdad de lo sucedido y no las opiniones que circulan en redes sociales o distintos escenarios de la opinión pública. Abro comillas, gracias a Dios y a la justicia colombiana, porque esto lo define la justicia, no la boca del pueblo ni de la gente, cierro comillas, expresó. En su pronunciamiento también lanzó cuestionamientos contra una persona que, según afirmó, estaría detrás de una campaña para perjudicarlo, aunque sin mencionar nombres de forma directa. Las declaraciones generaron amplia atención debido a que se produjeron pocos días antes de la audiencia que finalmente se llevó a cabo este 23 de julio y en la que la Fiscalía decidió avanzar formalmente con la imputación. Un antecedente volvió a ser recordado. La nueva investigación judicial también revive uno de los episodios más complejos en la trayectoria pública del artista. En 2018, Churo Díaz fue capturado dentro del denominado Caso Costa Azul, una investigación relacionada con una presunta estructura de estafas inmobiliarias que, según las autoridades, habría afectado a cientos de personas en distintas regiones del país. En ese expediente, la Fiscalía señaló que recursos presuntamente obtenidos mediante el esquema fraudulento habrían terminado vinculados con actividades relacionadas con la carrera artística del cantante, además de la adquisición de bienes como vehículos, inmuebles y ganado. La investigación apuntaba al entonces representante legal de la firma Asesores Inmobiliarios y Jurídicos Costa Azul, SAS, Beatriz Isabel Castro Pérez, quien para ese momento mantenía una relación sentimental con el intérprete vallenato. Aquel proceso generó un fuerte impacto en la carrera musical del artista, que posteriormente retomó sus actividades y continuó desarrollando nuevos proyectos dentro del género vallenato. Tras la suspensión de las audiencias preliminares, el expediente continuará su curso ante las autoridades competentes, que deberán definir las actuaciones judiciales pendientes y resolver los requerimientos formulados por las partes. Con información del diario El Tiempo.
1: Cosas que usted tiene que saber y Besa me le informa. Oiga, es oficial, Néstor Lorenzo es renovado y seguirá al frente de la Selección Colombia como director técnico tras el Mundial 2026. Néstor Lorenzo no se moverá del banquillo de la Selección Colombia. La Federación Colombiana de Fútbol anunció este jueves la renovación de contrato del estratega argentino después de lo que fue la presentación del elenco nacional en el pasado Mundial 2026. A través de un comunicado oficial, la Federación de Fútbol Colombiana oficializó la continuidad del estratega argentino al frente de la Selección Nacional. Después de días de evaluaciones y análisis del trabajo hecho en los últimos 4 años, en especial en la pasada Copa del Mundo en Norteamérica. Bueno, entonces, para los que estaban como en duda de si seguía o no el director técnico de la selección, pues es renovado, es oficial. Néstor Lorenzo sigue siendo el director de la Selección Colombia.
0: Tal cual. 51 compromisos entre partidos oficiales y amistosos, registrando un balance de 31 victorias, 12 empates y 8 derrotas. Pero en redes sociales está el bochinche armado. Hay unos que están a favor, otros que están en contra, dimes y diretes, por la renovación del director técnico Néstor Lorenzo. Como siempre, hay personas a favor y personas en contra de la decisión. Bueno, sigamos avanzando, mi estimado hombre del amor.
1: Venimos con musiquita, buena musiquita, abriendo el telón, 1 millón de primaveras de el don Vicente Fernández, completamente enamorados de Chayanne, amor verdadero de Sopra Contrariar, y si te quedas qué, de Santiago Cruz, y finaliza este bloquecito de buena música hasta el fin del mundo de Jennifer Peña. No se muevan. Continuamos con más aquí en Última Edición. Bésame.
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0: En Colombia son las 7:45 en última edición. Bésame. Mi estimado hombre del amor, Tadela, me informa quienes están en sintonía allí a través de nuestro WhatsApp saludándonos.
1: Claro que sí, mi querido y estimado director. Aquí está. Mira. Hola, bésame, salúdame a Jonathan Simanca, porfa. Nos dice una señorita por aquí, por favor, regálanos tu nombre para poder, para que Jonathan sepa quién lo está saludando. Aquí Roberto.
0: Ya va a meter usted en problemas a Jonathan, hombre. Ya
1: no,
0: va a meter.
1: No. No,
0: un saludito para Jonathan.
1: Bueno, un saludito anónimo
0: ellos
1: para
0: Jonathan. Ellos entienden, ellos entienden.
1: Ok. Roberto Real nos dice, buenas noches, bendiciones, bésame para saludar a mi esposa Shirley Aguirre, que me está esperando en mi casita con la cenita Deli Deli. Uy, qué rico.
0: Uy, ojalá sea así, o le está enviando el mensaje a través de la radio para que vaya preparándole la comida. A veces son así, a veces son así.
1: Puede ser, puede ser. Y ahí está la esposa rapidito calentando la cosa para que el esposito encuentre eso bien calentito. Oiga,
0: eso.
1: Hola, buenas noches. Me reporto desde Cartagena y quiero ir al concierto de Ricardo Montaner con mi esposa. ¿Cómo hace ahí, Guillo?
0: Orar bastante con Jesús Parodi muy temprano.
1: Oiga, escuche la emisora y participe y seguro se gana la boletica.
0: Entre 7:30 de la mañana y 11:30 de la mañana, ahí está el pequeño gigante de la radio, que es el amo, dueño y señor de las boletas
1: el
0: para el concierto
1: garán
0: de Ricardo Montaner.
1: Parodi. Nos dice por aquí, hola, bésame, les habla Vero Rubio, soy fiel oyente para pedirles una canción. Bueno, Vero, claro que sí, ahí te la apuntamos para ponértela en un espacio indicado. Vamos aquí, nos dice muy buenas noches, bésame, serían tan amables por favor de colocarnos una canción. Bueno, igualmente para ti, mi amor, en otra oportunidad te la colocamos, ahora estamos dando noticia y buena música. Por último aquí tengo a Pedro Emilio Cano. Buenas noches, los escucho desde Melgar. Por favor, salúdame a Angélica Estrada Mejía en Riohacha. Muy bien, un saludito.
0: Qué bacano, desde Melgar, hombre.
1: Oiga,
0: la gente
1: oiga,
0: se va a piscinear, la gente del interior del país. Bogotano promedio se va para a piscinear a Melgar. ¿Cómo estará la temperatura ya? Buena pregunta. Lo cierto es que, hombre del amor, salga con su capota, porque en este momento tenemos una alta probabilidad de lluvia en el Distrito Especial Industrial y Portuario de Barranquilla, lloviznando en algunos sectores, y se va a mantener la amenaza de lluvia hasta las 10:30 de la noche. Hay un tránsito de una serie de nubes en sentido occidente-oriente, así se va moviendo. Es decir, si usted ve el mapa de Barranquilla, de izquierda a derecha se va moviendo y tendríamos algunas precipitaciones que se pueden presentar hasta las 10:30 de la noche, aunque no se descarte incluso que puedan llegar hasta las 11 de la noche. De momento, así está la predicción climatológica. Ráfagas de viento de tan solo 11 kilómetros por hora, ha descendido bastante la velocidad del viento y de momento estamos así. Y cosas que tiene que saber, cosa que le contamos aquí en Bésame Radio 88.6 FM, saque su balde para que recoja la luz, para que recoja bastante luz, porque se va mañana la luz. Entonces saque su balde y guarde luz. En Lagos de Caujaral, para que vea que sí también se les va la luz, en Puerto Colombia, entre las 8:20 de la mañana y las 4:30 de la tarde, en las calles 7 a la 22A con las carreras 8 a la 20A, incluyendo los sectores de Chambacú, Lagos del Caujaral, Lomas de Caujaral, Mirador del Lago y zonas vecinas al club. Se les va la luz de 8:20 de la mañana a 4:30 de la tarde. Y trabajos en la zona turística, entre 7:45 de la mañana y 5 de la tarde, sin energía, la zona urbana y rural de Santa Verónica, autopista Vía al Mar del kilómetro 63 al kilómetro 67, Acuamarina, playas de Edrimán, villas de Palmarito, Playa Mendoza, Puerto Caimán, El Morro, Confamiliar, Cajacó, Picaño Dulce, Puerto Velero, Juaruco, Parque Carreto Eólico, zona urbana y rural del Vaivén, Tubará, Vía el Vaivén, Tubará, Juan de Acosta, barrios Los Ángeles, La Bomba y Condado Padilla, Piojo, Aguas Vivas, El Cerrito, Saco, La Chorrera y sectores de Punta Astillero y Boca Tocino que no tendrán suministro del servicio de energía el día de mañana entre 7:45 de la mañana y 5 de la tarde. Entonces, tiene el dato allí para que no se me vaya a enfrutar, no se me enfrute, que ya sabe en dónde y en qué momento vamos a tener los cortes de energía mañana.
1: Mi querido y estimado director, como usted sabe, y ya también los oyentes la tienen clara, aquí en Bésame la información no se detiene. Junior y Barranquilla Fútbol Club empataron en el duelo de hermanos por la Copa Betplay. Empataron 2-2 este miércoles en el Estadio Romelio Martínez en el partido de ida de la fase 1B de la Copa Betplay 2026. El resultado dejó completamente abierta la serie entre el conjunto rojiblanco y su equipo filial, que definirán el clasificado a la siguiente ronda la próxima semana. Más allá del resultado, el compromiso tuvo un ingrediente especial. Ambos clubes comparten sede y Barranquilla Fútbol Club nació como el equipo formador del Junior. Una relación que convirtió este enfrentamiento en un inusual duelo entre hermanos dentro del fútbol profesional colombiano. El equipo dirigido por Alfredo Arias comenzó el partido con autoridad. Luis Fernando Muriel abrió el marcador apenas a los 2 minutos y Daniel Rivera amplió la ventaja a los 26, lo que hacía pensar en una victoria tranquila para el vigente campeón del fútbol colombiano. Sin embargo, Barranquilla Fútbol Club reaccionó en la segunda mitad y cambió el rumbo del encuentro. Mohamed Bolívar descontó de penal al minuto 67 y cuando parecía que Junior se quedaba con la victoria, Alberto Orozco apareció al minuto 85 para decretar el 2-2 definitivo y mantener con vida al conjunto dirigido por Dairon Pérez. Entonces, dicen todavía unos, que el Junior, bueno, démosle tiempo, acaban de llegar de un pare por el Mundial y ellos apenas se están reactivando a la nueva actividad, ¿no?
0: No, a mí me encanta su optimismo. Yo, la verdad, prefiero no opinar. Next. Oiga. Pero el partido que iba adelantado fue empatado. Yo me imagino que estarán revisando una que otra cosa, digo yo acá en la cocina.
1: Bueno, sí.
0: Pero uno puede pensar muchas cosas y el entrenador piensa otra.
1: Para mí lo importante es quizás no empezar tan bien, pero terminar bien la temporada. A veces es mejor que empezar goleando a todos los equipos y al final no desconchiflamos.
0: O sea, como España, que no empezó como tan bien, pero terminó siendo campeona del Mundial.
1: Y como Argentina en el Mundial pasado, que perdió con Arabia Saudita el primer partido y terminó siendo campeón del mundo. Entonces, bueno, lo importante no es cómo se empieza, sino cómo se termina, en mi opinión. En mi opinión.
0: Válido, totalmente. Total. De todas maneras, la camándula va. Este año, todos los años y siempre, eso es partido y camándula van de la mano. Cóctel de valeriana. Bueno.
1: Oiga, y antes de musiquita, no quiero que se me quede ningún mensaje sin nombrar.
0: Eso.
1: Nos escribe María del Pilar, feliciten a mi hijo, por favor, que cumple años hoy. A Kevin, muchas gracias, bendiciones, claro
0: Kevin,
1: que sí.
0: Kevin, feliz cumpleaños.
1: Nos saluda Ángel Cervantes, buenas noches desde 680 de Cochofal. El pelado Ángel en compañía de mi esposa Angélica, porfa. Tema Maracas, gracias, y claro, en otra oportunidad.
0: Vamos a Maracas, hermano. Bueno, pite.
1: Si Maracas, Maracas.
0: Haga sonar el claxon de su buseta, eso. Pite, que está pasado en Maracas.
1: Oiga, y por último aquí Omar nos dice, hola, Bésame, buenas noches, soy Omar Ríos y estamos escuchando Bésame. Está por aquí también el popular Rafa. Muy bien, oiga, y nos vamos con musiquita, buena musiquita. Vamos con Hasta el Techo de Chuck Keep Down. Una fan enamorada de Cervantes y Florentino, nos vamos a unos pequeños cortes comerciales y regresamos con No Llores Por Mí de Enrique Iglesias, Todo el Año de Obi Bermúdez y Digan Lo Que Digan de Carlos Rivera. Y oiga, no se despegue de aquí, no se me mueva porque continuamos con más de Última Edición, Bésame.
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0: En Colombia 819, en última edición, los leemos a través de nuestro WhatsApp en el 320-88-88-886. Nos cuenta en qué anda, con quién anda, quién tenemos que saludar, a quién tenemos que felicitar en el día de su onomástico, día de su cumpleaños, día de su nacimiento, porque usted se lo olvidó, siente un sentimiento de culpa que le apretuja el pecho porque no ha llamado a esa persona y no sabe cómo salirse de ese chicharrón. Nosotros le ayudamos, somos generosos. Y lo felicitamos si usted le dice, hey, escúchame eso y tal, y graba el mensajito y la cosa y tal. No sé qué. Eso es un buen dato, ¿no? Mi estimado hombre,
1: sí,
0: de
1: claro,
0: la barra.
1: Claro, te llega y nos dice, mira, estoy aquí en la casita con mi esposa disfrutando de su compañía, de su buena música, o estoy aquí de regreso ya a mi casa, voy en el bus, escuchándolos. Donde quiera que usted esté, escríbanos que nosotros aquí vamos a estar respondiendo sus mensajes y diciendo todo lo que usted quiere que nosotros digamos al aire. Nosotros lo decimos.
0: Así es, así es. Ahora, no sé si en el bus uno se atreve a sacar el celular, como está la inseguridad, pero de todas maneras, sí, yo creo que sí, la gente se da sus mañas. La gente se da sus mañas. Bueno, cosas que tiene que saber. UNICEF dice que se requieren 65 millones de dólares para atender el impacto de los terremotos en Venezuela. Con información de la agencia EFE desde Caracas, UNICEF informó este jueves que en los próximos meses se requerirán 65,7 millones de dólares para responder al impacto humanitario del doble terremoto en Venezuela del pasado 24 de junio, que deja al menos 5,398 fallecidos. Un paréntesis aquí, todavía hay 50,000 personas, según Naciones Unidas, que están desaparecidas. O sea, como para que usted magnifique, y por eso sigo extendiendo la invitación para que sigamos donando, bien sea dineros a través de distintas entidades o en especie. Usted puede donar granos, si tiene colchoneta, ropa, absolutamente todo lo necesitan nuestros hermanos venezolanos. Y allí en Barranquillita usted puede encuentra un centro de acopio donde puede dejar su donación. En una nota de prensa, UNICEF indicó que trabaja para asistir a alrededor de 470 mil personas, incluyendo 169 mil niños, en salud, nutrición, agua, saneamiento e higiene, educación y protección infantil y social. Y debe saber que Shakira rompe nuevos récords con Die Die, cerrando su gira por Estados Unidos. Debe saber que el sencillo continúa liderando las principales plataformas digitales tras su histórica presentación en el primer espectáculo del halftime o del medio tiempo de una final de la Copa Mundial de la FIFA, en este caso 2026. La canción se mantiene en el primer lugar del ranking global de Spotify durante 17 días consecutivos, convirtiéndose en el tema femenino con más tiempo en la cima de la plataforma durante 2026. Además, también ocupa el número uno en Apple Music Global y lidera simultáneamente los listados Billboard Global 200. El videoclip oficial de Die Die también continúa marcando cifras históricas. La producción suma más de 500 millones de visualizaciones en YouTube y completa 8 semanas consecutivas como el video musical más visto de la plataforma. Otro de los logros destacados es que Shakira se convirtió en la primera artista en alcanzar el primer lugar de Spotify, tanto en inglés como en español, mientras que actualmente ocupa el quinto puesto entre los artistas más escuchados del mundo en la plataforma, la posición más alta lograda por una artista latina. La canción ha ingresado a las listas musicales de 68 países, alcanzando el primer lugar en 12 de ellos, entre los que se encuentran Alemania, Francia, Noruega, Suecia, Bélgica, Suiza y Corea del Sur. Además, el sencillo estableció un nuevo récord de ingresos diarios al ranking global de Spotify para una canción de un artista latino, superando la marca que anteriormente ostentaba Debí Tirar Más Fotos, de Bad Bunny. Mientras continúa cosechando reconocimientos con ese lanzamiento, la artista colombiana también pone fin a la etapa estadounidense de las mujeres Ya No Lloran World Tour, con sus últimas presentaciones en Nueva York, New Jersey. La gira, considerada la más taquillera del mundo en 2025 y la más exitosa en la historia de un artista hispano, cerró su paso por Estados Unidos con conciertos con entradas agotadas y la participación de invitados como Tyla, Ed Sheeran, Burna Boy y Wyclef Jean. Tras finalizar este recorrido, Shakira se prepara para regresar a Europa entre septiembre y octubre con una residencia de 12 conciertos en Madrid, donde continuará llevando uno de los espectáculos más exitosos de su carrera. Es decir, globalmente es un suceso y está pero pegadísima Shakira.
1: Oiga, mi querido y estimado director, qué cosa. Tírala. Shakira. O sea, yo quedo impresionado desde los 90 dando hits, desde los 90 siendo una figura reconocida a nivel mundial. Yo no sé cómo hace nuestra querida Shakira para mantenerse en el top del mundo de artistas.
0: ¿Camellar? Pero camellar y además la motivación de la platica que le quitaron en España, papi, usted saca fuerzas de donde sea para recuperar esa platica.
1: Uy, sí, eso sí. Uy, no, esa hacienda de España es una locura. Es más, prefieren...
0: Aunque recuerde que le terminaron devolviendo un dinero, pero hay unas nuevas investigaciones. La semana pasada se ha indicado también por parte de Hacienda sobre todo el proceso. En fin, eso es un rollo allí. Pero Shakira nos deleita con su talento. ¿Usted recuerda Magia?
1: Uf,
0: la canción, ¿se
1: claro,
0: acuerda? Magia,
1: claro que sí, un éxito. Siento magia. Creo que fue la primera canción, ¿no? Que le empezó como a sonar aquí en las emisoras.
0: Exactamente. La canción fue lanzada el 24 de junio de 1991. 1991, imagínese. El mundo conocía Magia. Y hoy la magia de Shakira continúa intacta como desde el principio, mi estimado.
1: Mi querido director, ¿usted hace ejercicio?
0: Sí, amigo, de ojo, ejercicio de teclado, ejercicio de mouse. Usted no se imagina cómo tengo este ratón de aquí para allá y de allá para acá.
1: Oiga, le tengo el secreto para ganar masa muscular, para ganar musculito. ¿Sabe cuál es?
0: Yo tengo un músculo que desarrollo bastante, una sola abdominal que se proyecta desde mi vientre de manera contundente.
1: Bueno, mire, para que también de manera contundente le crezcan los otros músculos del cuerpo, como los brazos, la pierna, les tengo el secreto.
0: Bueno, y los juniorizas tenemos otro músculo también muy desarrollado.
1: ¿Cuál?
0: Ya, no, esto también toca anotarlo.
1: Bueno, eso para otra ocasión. Mire, lo que usted tiene que hacer para ganar masa muscular es simple, dormir. Usted tiene que dormir. ¿Duerma más?
0: No, me fue mal. Mire, me fue mal.
1: No hay nada más frustrante que ir al gimnasio con regularidad y no ver los resultados que deseas. Si te has encontrado en esta situación, es muy probable que ya hayas abordado los culpables habituales, la nutrición, la hidratación y la estructura de tu rutina de ejercicios. La realidad es que desarrollar y mantener la masa muscular requiere un enfoque holístico de la salud y el acondicionamiento físico. Esto significa que casi todos los elementos de tu estilo de vida influyen en la capacidad de tu organismo para construir y reparar su tejido muscular. Por lo tanto, si estás haciendo ejercicio, comes bien y bebes mucha agua, es hora de echar un vistazo a tus hábitos de sueño. A menudo se describe el entrenamiento de fuerza como el trabajo repetido de los músculos hasta el punto del agotamiento. Básicamente esto significa repetir un movimiento de levantamiento de pesas hasta que no puedas completar más repeticiones. Al hacerlos, los músculos se tensan más de lo normal. Esto crea desgarres microscópicos o microdesgarres en el tejido muscular, ¿sí? Y puede parecer contradictorio, pero son estos microdesgarres los que hacen posible el crecimiento muscular. Cuando los músculos se rompen, el cuerpo envía nuevas células al tejido afectado para ayudar a repararlo. Con el tiempo, estas reparaciones forman nuevos filamentos proteicos, que es de lo que está compuesto el tejido muscular. En resumen, cuando hablamos de crecimiento muscular, nos estamos refiriendo al ciclo de descomposición y la reparación del tejido muscular. Si el crecimiento muscular requiere experimentar un proceso de degradación y reparación, ¿cuál es la relación de este proceso con el sueño? Pues aquí les cuento. No está llevando tus músculos al punto del agotamiento mientras duermes, eso no está pasando. Sin embargo, el sueño desempeña un papel importante en la reparación muscular. ¿Y eso por qué? Porque hay algo que se llama la hormona de crecimiento humano. Uno de los elementos claves de la reparación muscular es la hormona de crecimiento humano, con sus siglas HGH. Una hormona que se produce de forma natural en la glándula pituitaria. A menudo se habla de esta hormona en relación con la salud durante la infancia y la adolescencia, ya que desempeña un papel importante en el crecimiento y el desarrollo del organismo. En el caso de los adultos, esta hormona sigue desempeñando un papel vital en el organismo. Ayuda al cuerpo a desarrollar nueva masa muscular, ¿sí? Entonces, estos procesos de esta glándula se dan precisamente en la noche. Y si usted no duerme bien, si usted no descansa las horas adecuadas, y no solamente la cantidad de horas, sino la calidad del sueño, que usted no se despierte cada ratico en la madrugada. Si usted se despierta cada ratico en la madrugada, pues usted está truncando esos procesos celulares que ocurren en el cuerpo y que hacen posible que los músculos pues puedan generar desarrollo, ¿no? Entonces ahí les tengo el datico para que ustedes, los que están yendo al gimnasio, ya que está el fitness muy de moda, pues también, mis amigos, a dormir más.
0: No entendí un carajo, pero sé que hay que dormir. Y eso a mí no se me da de a mucho. O sea, la verdad, ¿no? Que tengo a esta hora de la... Cuando yo me levanto a la 1 de la mañana, a esta hora tengo un mico con 2 platillos intentando deglutir, tratando de procesar lo que usted me ha dicho, pero ya yo sé que hay que dormir. Y como yo duermo 4 horas en promedio, máximo 5 diarias, entonces, no, creo que mi abdominal, la única, la gran proyección de mi abdominal que está como el volcán Puracé por estos días, no va a funcionar. Yo creo que no se me da eso.
1: Bueno, lo que sí tiene que crecer, me imagino que es las ganas de nuestros oyentes de escuchar buena música. Entonces, les tengo una tanda, ni se imaginan. Los invitamos a escuchar esta canción que está sonando mucho aquí en Bésame. Es una canción nueva de Basilo, se llama Amor de los 90s. Luego sigue Cómo Duele de Noelia. Luego Toda Mujer de Carametade.
0: Carametade, sí, casi no le sí, sale. Carametade.
1: Carametade. Luego La Cita de Leonardo Fabio y terminamos esta tandita y luego continuamos, no se me vayan, con Viento de Luis Ángel. 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

0: 8:51 y seguimos aquí en última edición Bésame. Cosas que usted tiene que saber y Bésame le informa. Iván Cepeda podría incurrir en un delito si no asiste a la posesión presidencial de Abelardo de la Espriella. Esto dice la ley. El Senado de Colombia habilitó que el presidente electo Abelardo de la Espriella, se posicione en el departamento del Cauca. La decisión abrió a la puerta a que el juramento presidencial de 2026 se realice fuera del Capitolio y al mismo tiempo avivó la polémica por el anuncio del senador y ex candidato presidencial Iván Cepeda de que no asistirá al acto, pese a que la ceremonia implica una sesión plenaria del Senado y la Cámara. Cepeda informó en X que no asistirá al encuentro en el que comenzará el gobierno del outsider. El dirigente opositor sostuvo que ese día estará en Barranquilla Atlántico, donde participará en nuestro primer acto de desobediencia civil. Palabras del senador Iván Cepeda. En el mismo mensaje, el senador afirmó: no reconocemos a De la Espriella como presidente y en consecuencia no asistiré a su oposición. Perdón, no asistiré a su posesión, ¿ok? Posesión. Bueno, más allá de diferencias políticas, bueno, ya eso le toca a los jueces de la República, ya las autoridades competentes determinarán si la ausencia del congresista en este acto de posesión del presidente electo constituyen o no una falta o un delito, ¿no? Yo sigo aquí acompañándolos, sigo esperando sus mensajitos al 320-88-88-88-6. Tengo aquí un mensajito de Hernán que dice: hola, saludos desde Puerta Dorada, saludos Hernán. Yuli Pérez, un saludo a mi amiguita Nati Montenegro, que la quiero mucho. Un saludo, Nati. Un abrazo y un besito. Tania Vergara, saluditos, saluditos a Guillo y saluditos al Señor del Amor. Saludos, Tania. Saludos. Un abrazo y un beso para ti. Buena noche, dice Adri. Saludos. Bueno, seguimos aquí en Bésame Radio con más música. A continuación, Llueve por Dentro de Luis Fonsi. Le sigue Perdón, Perdón de Hash. Vamos a unos pequeños mensajes comerciales y luego vamos a tener Te Quise Olvidar de MDO, No Podrás Escapar de Mí de Carlos Vives y Nada Es Personal de Armando Manzanero. Y no se muevan porque continuamos con más de Última Edición Bésame.
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9 de la noche con 14 minutos. Seguimos aquí en Última Edición Bésame. Para quien todavía no me tengan ahí en el radar, yo soy el hombre del amor, Abelito Comesaña, como me dice el gran Guillermo Escalante. Y aquí estoy acompañándolos, poniéndoles musiquita y conversando con ustedes al WhatsApp 320-8888-886. Escríbanme que yo los leo. Por ahora quiero que escuchen esta canción y me digan ¿quién canta esta canción? ¿Qué banda es la que hace esta clase de himnos?

Eso, eso, ahí me están escribiendo. Y este otro himno también. Me dicen por aquí que maná, no, no es maná. No es maná, no es maná. Siga intentando. Ah, estos oyentes sí saben, ellos la tienen clarita. Vilma Palma, oigan, imagínense, les tengo noticia de esta gran, de este gran grupo argentino, esta gran banda, volverá a Colombia. Vilma Palma e Vampiros regresará a Bogotá y les tenemos aquí en Bésame lugar, fecha y cómo comprar las boletas. El concierto denominado Vilma Palma Íntimo se hará el próximo viernes 31 de julio de 2026 en la Casa Aguapanelas, ubicada dentro del Centro de Eventos Autopista Norte, donde los asistentes podrán disfrutar de una noche cargada de nostalgia y de los grandes éxitos que marcaron a toda una generación. En esta presentación, el público podrá cantar algunos de sus temas más recordados, entre ellos La Pachanga, Auto Rojo, Bye Bye y Me Haces Falta. Éxitos que hicieron de la banda un referente de la música de los años 90. Oiga, la organización informó que el evento se llevará a cabo el viernes 31 de julio de 2026 en la Casa Aguapanelas del Centro de Eventos Autopista Norte, en Bogotá, uno de los lugares más icónicos de fiestas y conciertos de la ciudad. Apertura de puertas, 7 de la noche, inicio del concierto, 8 p.m. Oiga, ¿qué tal? ¿Qué tal disfrutar de un concierto de esta tremenda banda?

0: Buena música aquí en Bésame. Oiga, miren, y yo les tengo más musiquita. A continuación, venimos con una tandita así, dispuesta de esta manera. Propuesta indecente de Romeo Santos, a su continuación, Vestida de azúcar de Gloria Trevi, luego Qué lástima de Alejandro Fernández, luego Nosotros de Luis Miguel, y terminamos esta tandita, no se me vayan a ir porque continuamos con más de Última Edición Bésame, para decir adiós de José Feliciano. Son las 9:18 minutos y estás aquí en Bésame Radio, Última Edición.
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2: Hola.

9:39 y así llegamos al final de Última Edición Bésame. Gracias por permitirnos acompañarlos con la información más importante del día, por su sintonía y por hacer parte de esta gran familia. Oigan, yo soy el hombre del amor y esto es Última Edición Bésame. Oigan, cómo me gustó este jingle. Es más, me voy a despedir poniéndoles el jingle otra vez para que se lo disfruten. Un abracito y nos vemos otra vez mañanita conmigo, el hombre del amor, en Última Edición Bésame. Un abrazo.

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0: así, pero ¿cómo esto puede acabar?
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0: gracias, buenas noches. Muchísimas gracias por todo.
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y la canción la hace Mecano con Me Cuesta Tanto Olvidarte. Feliz despertar para nuestros oyentes. Bésame en esta agradable mañana.

maravillosamente, que todo marche muy bien. Además, hoy es viernes y el Espíritu lo sabe y como siempre los está observando fijamente. Entonces, pórtate chévere, pórtate bacano, porque hoy es viernes y el Espíritu lo sabe y te está observando fijamente. Feliz despertar para nuestros oyentes. En las últimas horas, bueno, ayer en última edición les contaba que íbamos a tener lloviznas. Así ocurrió. Diferentes sectores tuvieron la oportunidad de darse un pequeño refresco con esta lluviecita. Merecida también. La temperatura ha estado pero heavy, heavy, heavy. Y las cosas como son, ha hecho un calor bravo. Calor adulto. Bueno, mi gente, buen día. Espero que todo marche espectacular el día de hoy. Les deseo un día chévere, porque somos chéveritos, somos productos de la chéveridad. Así nos ha hecho el Creador, chéveres. Gente amable, gente bonita, y de la mano de Papito Dios arrancamos nuestro día. Vamos de su mano y bajo su protección, bajo su tutela, nos vamos moviendo nosotros en obediencia. Vamos con todo. Agradecer por este nuevo día. Gracias, Padre amado, por este nuevo día. Gracias, Padre amado, por contar con salud, con vida, con empleo. Entonces, agradecer a nuestro Padre Celestial por esta nueva oportunidad. Buen día para quienes se van reportando a través de nuestro WhatsApp en el 320-88-88-88-6. Ya se dieron una vueltecita por nuestro video, un video recorrido por Puerto Colombia. Ya se dieron la vueltecita por ahí. Si no se ha dado la vuelta y no ha visto el video, le voy a decir que un trabajo espectacular que hemos hecho para que usted disfrute de Puerto Colombia y para que invite a sus amigos, para que se animen. Primero lo hicimos con Barranquilla, lo hemos hecho ahora con Puerto Colombia y estamos dándonos una vueltecita por el Departamento del Atlántico y los estamos video invitando, porque hemos hecho un clip de video, 9 minutitos, y usted me contará. Es espectacular. Entonces, si le interesa, me escribe ahí Puerto Colombia, yo le voy a enviar el video. Nati se encarga de presentarle. Nuestro editor Jesús Parodi, el pequeño gigante de la radio. Claven, que es nuestro camarógrafo y quien les habla, el suscrito Guillo Escalante, por supuesto, en el concepto de ese producto que hemos querido presentarles. Bueno, escribe Puerto Colombia y yo le mando allí el Datoski. La ciudad de Barranquilla, ¿cómo despierta en temas climatológicos? Estamos despertando con una agradable temperatura de 25 grados Celsius, con una sensación térmica de 32 grados Celsius, a ráfagas de viento de 4 kilómetros por hora. Así estamos despertando. Muy fresquita la mañana, muy fresquita la mañana. Un saludo a don Rolly Gabriel, que me ha traído esta mañana, que me ha contado que la ciudad bastante tranquilita, que ha estado tranquila esta mañana, con algo de lluviecita, ya me contaba, pero que muy tranquila la mañana. La temperatura máxima para el día de hoy será de 32 grados Celsius, con sensación térmica máxima de 40 grados Celsius. Hay un 55% de probabilidad de lluvia durante el día. La temperatura volverá a ser de 25 grados sobre el final de la noche. Descenderá, tendremos ráfagas de viento de 22 kilómetros por hora sobre las 6:30 de la tarde. De momento, así está el momento más caluroso del día, mi querido amigo, mi querida amiga. Será de 32 grados Celsius con sensación térmica de 40 grados Celsius que experimentaremos sobre la 1 de la tarde. ¿Hay probabilidad de lluvia? Sí, desde las 10 de la mañana y hasta las 3 de la tarde hay probabilidad de lluvia. Sí, hay probabilidad de lluvia. Tenemos de momento un 51% de probabilidad de lluvia. Entonces no se descartan algunas lloviznas que se puedan presentar durante este nuevo día.
Ya voy saludando también a los oyentes.

0: Clientes Bésame que se van conectando a través de nuestro WhatsApp en el 320-8888-886. Me dicen por acá, buenos días, Barrio Las Moras, Jairo Escorcia Uribe en sintonía, buen día. Daisy Atuestalarios, también en sintonía. Don José Navarro, también en sintonía. Me dice por acá, buenos días, Guillo Nati, agradecido con mi Padre Celestial por un nuevo día y todas sus bendiciones y porque hoy es viernes. Reportando sintonía a la familia Padilla Rivera, también en sintonía. Bueno, ahí van los oyentes, bésame, reportándose a través de nuestro WhatsApp en el 320-8888-886. Gracias a quienes nos escuchan a nivel internacional, deseándoles también un día hermoso, muchos ya en su lugar de trabajo. Muchos en su lugar de trabajo ya en distintos lugares del mundo, otros preparando ya, terminando de desayunar, otros comenzando a preparar el almuerzo en algunos lugares, en fin. Saludo a toda nuestra audiencia internacional. Si usted quiere descargar nuestra aplicación para escucharnos en cualquier lugar, me lo hace saber y con el mayor de los gustos le enviamos el dato. ¿Y cómo nos puede escuchar? A través de internet. Así puede compartir ese dato con sus familiares, amigos, allegados que viven por fuera de la ciudad de Barranquilla o viven por fuera de Colombia. Don Oscar Parada, mi hermanito, buen día. Estoy muy tempranito también dándole la vuelta a la ciudad. Don Víctor de la Cruz también en sintonía, buen día, don Víctor. Y así se van reportando nuestros oyentes, bésame. Hoy es 24 de julio de 2026, hoy es el Día Internacional del Autocuidado y Día Internacional del Tequila. Ya vendrá nuestra bellísima Nati Montenegro a contarnos sobre este tema. Pero le voy adelantando algo de las efemérides. El dólar, ¿cómo nos trata el dólar, dolarito? ¿Cómo nos trata el dólar? Bueno, mi gente, les quiero contar que la TRM, o tasa representativa del mercado, indica que, dos puntos, que el dólar abre con un valor de 3.219 pesos con 31 centavos. El dólar. Mientras usted y yo dialogamos, se está negociando a 3.214 pesos con 63 centavos. El euro, 3.659 pesos con 10 centavos. Bueno. Por ahí va el Temístocles. Por ahí va el Temístocles. ¿Cómo está el barril de petróleo Brent? Vuelve a recrudecerse el tema en Oriente Medio y esto jalonando el precio del petróleo. De momento, barril de petróleo Brent, referencia para Colombia, $85.03. Nos damos una vueltecita para saber cómo está el tema del café. El café colombiano. ¿Cómo está el tema del café? Pues bien, de momento tenemos una carga de café con precio interno de referencia de 2.115.000 pesos y la libra de café colombiana en la Bolsa de Valores de Nueva York, comercializándose a $3.09 con una tasa de cambio de 3.197 pesos. Hombre, ¿cómo pienso en mis familias cafeteras? ¿Cómo pienso en mis familias cafeteras? No es fácil, mi querido amigo, no es fácil. La revaluación del peso colombiano, o si prefiere la devaluación del dólar, en el territorio nacional tiene unas repercusiones importantes. Unas repercusiones importantes. Bueno. Feliz despertar para nuestros oyentes. Bésame, se siguen reportando allí a través de nuestro WhatsApp en el 320-8888-886. Grace y Omar que dicen, ¡ferme! Grace, Omar, buenos días. Ya con tacita de café, ya preparando su cafecito. Dice, estamos firmes, gracias a Dios. El cafecito y con la mejor, bésame. Y bueno, ya en proceso de preparación del café, qué rico. Antojado totalmente de una vez. Antojado totalmente de una vez de café. Me manda la fotografía de su cafetera preparando café y ¿Para qué digo que no, sí, sí, si ya me antojó? Ya me antojó. Entre canción y canción, dentro de un ratito, entonces comienzo yo a hacer mi cafecito. Comienzo a hacer mi cafecito. Bueno, así se van reportando nuestros oyentes, bésame, a través de nuestro WhatsApp en el 320-88-88-88-6. Programas sociales del Estado, ¿cómo estamos para el día de hoy? Bueno, continúa el pago hasta el día de mañana del subsidio distrital del adulto mayor. Es decir, el pago que hace la Alcaldía de Barranquilla a los adultos mayores. Este pago se hace a través de Efecti. A través de Efecti hasta el próximo 25. Es decir, hasta mañana se hace el pago de este programa. Subsidio distrital del adulto mayor. Bueno. ¿Cómo estamos en temas de Colombia Mayor? Muchos pendientes de Colombia Mayor. Programa nacional del adulto mayor. La verdad todavía no tenemos claridad de cómo se va a realizar este pago. Y estamos atentos. Pajarito nos ha contado que esta semana íbamos a tener información, pero vamos a ver qué se nos informa. De todas maneras nos queda el día de hoy para tener algún tipo de información. Ya veremos qué pasa. Ya veremos si sí. Ya veremos si no. Pero por lo pronto todo continúa exactamente igual. Saludamos, me dice por acá, buenos días. Ferme, Carlos Ortega con Bésame. Don Carlos, buen día. Feliz fin de semana, Ferme. Pegadita a Bésame, saludos desde Madrid. Irina, también en sintonía. Irina, buen día, muchas gracias por tu amable sintonía. Y comenzamos a darnos una vueltecita por las cosas que harán parte de la conversación nacional. Muchas cositas, le advierto de una vez, que hay bastante información que se ha venido generando en las últimas horas en Colombia. Diversos tópicos, el mundo también, por supuesto muy atento a lo que pasa en Oriente Medio. El mundo haciéndole seguimiento. Sobre esto hablaba ayer a través de mi cuenta en Instagram, arroba Guillo Escalante. Ahí yo desgloso un poquito la intención que tiene el señor Donald Trump con Gianni Infantino. Dese una vuelta ahí por ahí por mi Instagram y va a entender el tema. Ahí les cuento un poquitito de esta información. Y ahí se puede dar una vueltecita. Ahí les dejé el videito. Puedo buscar ahí mi cuenta, arroba Guillo Escalante. ¿Qué tiene que ver Donald Trump, Gianni Infantino, presidente de la FIFA y Naciones Unidas? Ahí se lo explico. Ahí se lo explico. Bueno, entonces bastantes cositas para el día de hoy. A nivel internacional, muchísima información durante las últimas horas, hay de todo un poquitito. Y pues en Colombia también. Bastante información. Bueno, 4 de la mañana con 20 minutos, ¿por dónde arrancamos? Arranquemos por aquí. Más de 3,5 millones de nuevos hogares conectados y poco más de 1 millón de colombianos con mayores habilidades digitales. Parte de los logros de Mintic, con información de la Presidencia de la República. En el emblemático Estudio 1 de Intravisión, recuperado por el gobierno de Gustavo Petro, las directivas del Ministerio de las Tecnologías de la Información y las Comunicaciones, Mintic, y sus entidades adscritas y vinculadas se reunieron para presentar a los colombianos y las colombianas el balance de la gestión desarrollada durante los 4 años, destacando los avances alcanzados para ampliar la conectividad, fortalecer las capacidades digitales de los colombianos, impulsar la innovación y consolidar la transformación tecnológica del país. Fiestas de independencia del 11 de noviembre en Cartagena de Indias son patrimonio cultural y material de la nación. El Consejo Nacional de Patrimonio Cultural emitió concepto favorable para la inclusión de las fiestas de independencia del 11 de noviembre de Cartagena de Indias en la lista representativa de patrimonio cultural y material del ámbito nacional y aprobó su plan especial de salvaguarda, instrumento que orientará las acciones para proteger y preservar una de las manifestaciones festivas más representativas del Caribe colombiano. Patrimonio de la Nación. Las fiestas de la Independencia, patrimonio cultural inmaterial de la nación. Zipaquirá tiene que convertirse en un verdadero templo del saber, ha dicho el señor presidente de la República, Gustavo Petro. Durante el evento, Petro le cumplió a Zipaquirá visita y recorrido por el Colegio San Juan Bautista de La Salle. De ese municipio, el presidente Gustavo Petro entregó las libretas militares al primer grupo de estudiantes que participó en el programa Servicio Social para la Paz, que reemplazó al servicio militar obligatorio. De paso, inspeccionó las aulas modulares de ese claustro donde cursó su bachillerato, que permiten hacer tránsito al nuevo modelo del colegio-universidad, con programas enfocados a la inteligencia artificial y las tecnologías de la información y las comunicaciones. Con información de la Presidencia de la República. Que, por cierto, este tema de la inteligencia artificial, ayer una desplomada gigantesca de las empresas de Elon Musk. Tesla, SpaceX, fue un día barro el día de ayer para él. Le fue, pero mal. Ayer sus empresas tecnológicas, hay mucha incertidumbre frente a este tema. Hay mucha incertidumbre sobre este tema. Y ayer no fue un buen día para el señor Elon Musk y sus empresas tecnológicas. Sobre todo el tema de la inteligencia artificial genera mucha incertidumbre. ¿Será que será la próxima gran cosa? ¿Será que no? Bueno, pero hay mucha incertidumbre. Y se podría hablar de una... Se ha venido hablando de una posibilidad de fusión entre Tesla y SpaceX. Lo cierto es que hubo una caída importante de Tesla ayer, 14,52%. No es un dato menor. Bueno, paso por ahí a contarles sobre este tema de tecnología a propósito. Son las 4 de la mañana con 24 minutos. Buen día para nuestros oyentes. Bésame. Colombia Solar comenzó a reducir facturas de energía en Barranquilla. Hogares ahorran entre 56% y 98%. Con información de la Presidencia de la República, el programa Colombia Solar hace parte de la estrategia del Gobierno del Cambio para acelerar la transición energética justa, acercando a las comunidades la generación distribuida y permitiendo que las familias produzcan energía limpia desde sus propios techos. 424. Impec trasladó a alias Pocho a cárcel de La Dorada. En desarrollo de medidas de seguridad adoptadas para preservar el orden y la disciplina en los establecimientos penitenciarios del país, el Instituto Nacional Penitenciario y Carcelario Impec ordenó el traslado de Paulo Andrés Torres Flores, conocido como alias Pocho, desde La Picota hacia la penitenciaría de La Dorada. El traslado del privado de la libertad, máximo cabecilla de la organización criminal La Agonía, que operaba en la Comuna 13 de Medellín, hace parte de las actuaciones que adelanta el IMPEC para garantizar el cumplimiento de las medidas judiciales y mantener las condiciones de seguridad en el sistema penitenciario. Estas decisiones se adoptan con base en criterios técnicos y de custodia orientados a preservar el orden institucional y la adecuada administración de la población privada de la libertad. Son las 4 de la mañana con 26 minutos. Buen día para nuestros oyentes. Bésame. Ahí se van reportando a través de nuestro WhatsApp en el 320-88-88-88-6. Bueno, mi gente. Vamos a seguir dándonos una vueltecita. Hubo el día de ayer un ataque al ejército en Huicitó. 6 soldados y un piloto resultaron heridos. El ministro de Defensa, Pedro Sánchez, denunció que integrantes de la estructura Carlos Patiño atacaron a los militares en medio de la población. Usted sabrá, muchas veces se apoyan justamente en la población para evitar que sean atacados. Bueno, lamentable lo que ha ocurrido el día de ayer. Desde aquí nuestro apoyo, solidaridad, reconocimiento, respaldo y admiración para todos los miembros de la fuerza pública. Según los datos que se han entregado allí, vestidos de civil, Las disidencias atacaron al ejército en Wichita, 6 soldados y un piloto heridos. Tropas del ejército llegaron al sector de Wichita en el Tambo, Cauca, luego de evitar la instalación de un retén ilegal por parte de integrantes de la estructura Carlos Patiño de las disidencias de la FARC. Durante el ingreso de los miembros a la zona, se presentaron combates con miembros de esa estructura, quienes, según las autoridades, atacaron vestidos de civil y en medio de la población. Dos integrantes del grupo armado murieron y 7 militares resultaron heridos. Entre los lesionados se encuentra uno de los pilotos del helicóptero que apoyaba las operaciones en la zona. Los uniformados fueron evacuados para recibir atención médica. El ministro de Defensa, Pedro Sánchez, denunció que los integrantes de la estructura de alias Mordisco utilizaron prendas de civil para atacar y ocultarse entre la población, lo que aseguró vulnera el principio de distinción del derecho internacional humanitario. El terrorismo, aunque se disfraza de civil, sigue siendo crimen, afirmó Sánchez, quien aseguró que los responsables serán perseguidos y puestos a disposición de la justicia. Buen día para quienes continúan allí reportándose a través de nuestro WhatsApp en el 320-88-88-886. Muchas gracias por estar en sintonía y por hacer parte de este grupo de gente chévere, de gente amable, de gente Bésame Radio. Ayer el señor presidente electo de la República de Colombia, Abelardo de la Espriella, estuvo liderando en la ciudad de Barranquilla una nueva jornada de trabajo con su equipo de transición para avanzar en la preparación del gobierno que asumirá funciones el próximo 7 de agosto. Durante la reunión se revisaron las prioridades estratégicas de la administración entrante, la coordinación de las acciones del equipo de gobierno y la hoja de ruta para garantizar un inicio de gestión ordenado, con presencia en las regiones y enfocado en responder a las principales necesidades de los colombianos. Debes saber que habemos también designación de director de la Unidad Nacional de Protección. Habemos mensaje en ese sentido. Bueno, sobre este tema que ha dicho el presidente electo de la República de Colombia, ha dicho lo siguiente: hay instituciones que deben recuperar lo más valioso que pueden ofrecer a los colombianos, la confianza. Por eso he designado a Didier Blanco como director de la Unidad Nacional de Protección. Ibaguereño, orgulloso de sus raíces, psicólogo, abogado, emprendedor y uno de los poligrafistas más reconocidos del país. Ha dedicado su vida a proteger a los demás y conoce desde todos los niveles el funcionamiento del sistema de protección en Colombia. Llega con una misión clara: recuperar la credibilidad de la UNP, dignificar la labor de los hombres y mujeres que arriesgan su vida para proteger a otros, restablecer el cumplimiento estricto de los protocolos y cerrar de una vez por todas los espacios para la corrupción. En la patria milagro, la protección no tendrá privilegios ni discriminaciones. Todas las vidas importan y cada colombiano que haga parte del sistema recibirá un servicio basado en la legalidad, la transparencia, la eficiencia y el respeto por la dignidad humana. Firme con la seguridad, firme con la protección de la vida, firme por la patria, Abelardo de la Espriella. 6:46 de la tarde del día de ayer, así lo da a conocer el presidente electo de la República de Colombia. Entonces ahí está la designación de Didier Blanco Rodríguez como nuevo director de la Unidad Nacional de Protección. Son las 4 de la mañana con 31 minutos. De igual manera también se ha anunciado el día de ayer, 1:49 de la tarde, defensores de la patria, el presidente electo de Colombia, Abelardo de la Espriella, designó al ex senador Carlos Felipe Mejía como embajador de Colombia ante el Reino de España. Agrónomo y magíster en gobierno y gestión pública, Carlos Felipe Mejía asumirá la misión de fortalecer la relación estratégica entre Colombia y España, promoviendo el comercio, la inversión, la cooperación y nuevas oportunidades para ambos países en línea con la agenda internacional del gobierno de la patria milagro. Son en Colombia las 4 de la mañana con 31 minutos. La máxima autoridad del Distrito Especial Industrial y Portuario de Barranquilla, Alejandro Chalhub, sobre las 3 de la tarde, 17 minutos del día de ayer, escribe: El mundo está confiando en Barranquilla. Somos la primera ciudad de Barranquilla en emitir bonos sostenibles en el mercado internacional por 350 millones de dólares. Un hito histórico que refleja la confianza de los inversionistas internacionales en la solidez financiera de nuestra ciudad y en un modelo de ciudad que ha demostrado con resultados que es posible crecer con sostenibilidad, generar oportunidades y transformar vidas. Esto no es una nueva deuda, es el reemplazo de una obligación financiera por otra en mejores condiciones para Barranquilla. Esta emisión nos permitirá seguir haciendo realidad proyectos que mejoran la calidad de vida de nuestra gente, impulsan el desarrollo y construyen una ciudad con más oportunidades para todos. La confianza del mundo en Barranquilla es la confianza de un modelo que cumple, transforma y da resultados, escribió el burgomaestre. Son las 4 de la mañana con 32 minutos. Saludamos a nuestros oyentes Bésame a través de nuestro WhatsApp. Irina Padilla desde Madrid, saludándonos. Buenos días, bendiciones desde las 6:30 de Cochufal, presente firme. Buen día. Buenos días, Guillo. Bendiciones en el WPW 205, don Víctor, que dice firme. Excelente día, bello amanecer, para un rico cafecito con la bendición de Papito Dios. Don Paulo desde Barranquillita, también en sintonía. La familia Meriño Campo reportando su sintonía. En sintonía con Bésame y firme. Con Bésame desde las 4. Un fuerte abrazo. Buen día. Hola, buenos días. Saludos para mi amado esposo Reinaldo de Elena, que lo amo mucho. Buenos días, Guillo. Feliz viernes y bendiciones para todos los del equipo Bésame. Javier Sánchez en sintonía. Guillo, buenos días. Aquí ya, firmes. Saluditos desde el barrio La Alboraya. Me manda el desayuno unos patacones con bastante queso y café con leche. ¡Ta, qué espectáculo! ¡Hey, barro, barro! Le da uno hambre. Le da uno hambre. ¡Uf, eso se ve! Mire, le voy a decir que las porciones de queso son más grandes que las de patacón. Una cosa, pero maravillosa. Bueno, para quien sufre de cálculos y cosas de esas, me imagino que no será tan agradable. Porque le bajan a los lácteos, pero se ve eso bueno. Uy, una cosa buena. En fin. Son las 4 de la mañana con 34 minutos. La Corte Suprema de Justicia elige a dos magistradas en el primer relevo de la Sala de Primera Instancia, con información del diario El Tiempo. La Sala Plena de la Corte Suprema de Justicia eligió a las abogadas Paula Andrea Ramírez Barbosa y emérita del Socorro Mora Inzuate como nuevas magistradas de la Sala Especial de Primera Instancia. Se trata del primer relevo de este órgano desde su creación en 2018, cuando entró en funcionamiento la doble instancia para aforados. La decisión también representa un nuevo avance en la consolidación de la paridad de género en las altas cortes, con la salida del exmagistrado Ariel Augusto Torres Rojas y la próxima culminación del periodo de Jorge Emilio Caldas Vera. La sala quedará integrada por tres mujeres. A las dos nuevas magistradas se suma Blanca Nélida Barreto, quien continuará en el alto tribunal. Son las 4 de la mañana, 35 minutos, decisiones que yo aplaudo. Tenemos que seguir trabajando como padre de una niña de 13 años. Tenemos que seguir trabajando en la equidad de género. Tenemos que seguir trabajando, cerrar la brecha entre hombres y mujeres. 4.35, vuelve y juega. Estados Unidos aplicará aranceles a Colombia ahora del 12,5%, con información del diario El Espectador. Desde las 11:01 de la noche este jueves 23 de julio, Colombia pagará un recargo del 12,5% sobre sus exportaciones a Estados Unidos. La oficina del representante comercial de ese país publicó una decisión final tras 60 investigaciones comerciales abiertas en marzo de 2026, las cuales dejaron a Colombia en el escalón más alto de tarifas frente a otros países. Cabe aclarar que el nuevo gravamen del 12,5% reemplaza al arancel del 10% que venía aplicando la administración Trump hacia Colombia desde febrero de este año. Así las cosas, los dos aranceles no se acumularán entre sí, por lo que el aumento neto de las tarifas de entrada de ciertos productos colombianos en Estados Unidos será de 2.5 puntos porcentuales. Hombre, los exportadores, mi gente. Los exportadores. Bueno. Alerta amarilla por aumento de actividad en volcán Puracé. La actividad del volcán Puracé, ubicado en el departamento del Cauca, registra un aumento significativo, según informó este jueves el Servicio Geológico Colombiano, que mantiene el nivel de alerta amarilla y continúa con el monitoreo permanente de este sistema volcánico. De acuerdo con la entidad, durante la última semana se han detectado emisiones de ceniza que alcanzaron hasta 2.100 metros de altura, lo que evidencia cambios en el comportamiento del volcán y de la cadena volcánica de los Coconucos. Ayer, al mediodía, si mal no estoy, leí completico todo este tema. La fiscalía imputó cargos al cantante de vallenato Churo Díaz tras denuncias en su contra por presunto abuso sexual a menor, con información del diario El Tiempo. La Fiscalía 16 Seccional de la Unidad Especial de Investigación de Delitos contra Niños, Niñas y Adolescentes imputó cargos este miércoles 23 de julio al cantante vallenato Jorge Iván Díaz Laforí, más conocido artísticamente como Churo Díaz, dentro de una investigación por su presunta participación en un caso de abuso sexual contra una menor de edad. La diligencia judicial se realizó de manera virtual y bajo estricta reserva debido a que el proceso involucra a una víctima menor de edad. Por esa razón, solo tuvieron acceso las partes procesales y las autoridades competentes que intervienen en el caso. Durante la audiencia, la Fiscalía formalizó la imputación contra el artista. Sin embargo, una vez culminó esa etapa procesal, las audiencias preliminares fueron suspendidas y quedaron pendientes de las decisiones judiciales que determinarán el rumbo del expediente. La investigación gira en torno a hechos que habrían ocurrido cuando la presunta víctima se encontraba bajo el cuidado del intérprete vallenato. Según ha trascendido, la menor sería una de las hijas de Beatriz Isabel Castro Pérez, conocida en el folclore vallenato como Mamá Beatriz, quien sostuvo una relación sentimental con el cantante durante la época en que habrían ocurrido los hechos objeto de investigación. Hasta el momento, las autoridades no han entregado mayores detalles sobre las circunstancias específicas que rodean el caso, precisamente por las restricciones legales aplicables a los procesos que involucran a niños, niñas y adolescentes. Son las 4 de la mañana con 38 minutos. Buen día para nuestros oyentes, Bésame. Revesón en alta gerencia de Ecopetrol. Roa se reintegra 4 días y luego sale de presidencia tras meses de tensión. Con información del diario Portafolio. Esto será un tema del cual, agárrese, se va a hablar bastante. Ecopetrol anunció que Ricardo Roa Barragán retomará sus funciones el próximo 27 de julio, luego de finalizar su licencia, y permanecerá al frente de la compañía hasta el 30 de julio de 2026. A partir del día 31, Juan Carlos Hurtado Parra asumirá como presidente encargado, mientras la Junta Directiva adelanta un nuevo proceso de selección para nombrar al titular de la petrolera. Por cierto, Ecopetrol, empresa suya, mía, de todos los colombianos, porque es una empresa estatal. Nos pertenece a todos, entonces hay que tener una especial observancia sobre el tema. Ecopetrol es una empresa suya y mía. Nos pertenece a los colombianos. La mayor empresa estatal, by the way, o sea, no solamente es que sea así importante nomás y ya quedó ahí el tema, no. Es un tema bien importante para todos Ecopetrol, porque es la mayor empresa de Colombia. La mayor empresa de Colombia. Son las 4 de la mañana con 40 minutos. Buen día para nuestros oyentes. Bésame, seguimos nosotros avanzando. Cosas que usted tiene que saber. Con información de los amigos de Zona Cero. Inaudito lote entregado por Argos a Puerto para Zona Verde. Un alcalde se lo cedió a un particular. Un lote en Puerto Colombia que fue entregado por Cementos Argos a la administración local mediante la escritura pública 2139 del 6 de septiembre de 2011 para que se habilitara allí exclusivamente una zona verde terminó en manos de un particular tras una polémica cesión por parte del alcalde de la época, Steimer Mantilla Rolón. Según conoció Zona Cero, el entonces mandatario, el 9 de noviembre de ese 2017, expidió una resolución por medio de la cual le regalaba a título gratuito al señor Francisco Javier Pizarro Guerra el lote de 5.082 metros cuadrados. La cesión quedó inscrita en la Oficina de Registro de Instrumentos Públicos de Barranquilla el 17 de junio de 2022. Al ver esta decisión irregular, el actual mandatario del municipio, Plinio Cedeño, a través de su oficina jurídica, el 27 de diciembre de 2024, hizo la petición a Instrumentos Públicos de dejar sin efectos el registro en favor de Pizarro Guerra. Instrumentos Públicos procedió a dejar sin efecto dicho registro, abro comillas, por considerar que el lote arbitrariamente cedido por el exalcalde Mantilla era un bien común no susceptible de cesión para vivienda familiar, beneficiando a un particular que jamás habitó ni ocupó dicho lote, como lo prueban las imágenes satelitales de los últimos 15 años, cierro comillas. Pizarro Guerra, por medio de su abogado, impugnó la decisión de instrumentos públicos, pero esta dependencia registral la confirmó y concedió a su vez la apelación como ordena la ley. Son las 4 de la mañana con 42 minutos. Buen día para nuestros oyentes, Bésame. A María Camila Potosí, la joven embarazada de 8 meses que fue encontrada muerta en Cali, le habrían extraído el bebé, según dicen las autoridades. Con información de Infobae, las autoridades de Cali informaron que tras el hallazgo del cuerpo de Camila Potosí Gómez, una joven de 21 años asesinada cuando cursaba un embarazo avanzado, los análisis forenses confirmaron que el bebé no estaba en su vientre, de acuerdo al informado por Noticias RCN. El caso sigue bajo investigación para establecer los hechos y determinar el paradero del bebé. El cuerpo de Camila Potosí fue encontrado a orillas de un río en el sector de La Buitrera, luego de permanecer desaparecida desde el 16 de julio. La joven había sido vista por última vez cuando subió a una motocicleta junto a otra mujer, que ahora es el principal foco de las investigaciones. El cadáver presentaba signos de tortura y múltiples heridas con arma blanca. La Fiscalía y la Policía continúan con las labores de investigación, revisando imágenes de cámaras de seguridad y declaraciones de testigos para reconstruir los últimos movimientos de Camila y determinar la identidad de las personas implicadas. La familia de María Camila pidió ayuda para encontrar a la bebé luego de que las autoridades confirmaran que el cuerpo no tenía el feto. Abro comillas, con este llamado para pedir colaboración y seguir ya de ahora en adelante la lucha, con esta fe, esperanza que tengo que mi bebé pueda estar viva para encontrarla, que aparezca y que las personas que la tengan se toquen el corazón y me la devuelvan, cierro comillas, dijo Alba Luz en una entrevista con Noticias RCN. Son las 4 de la mañana con 43 minutos. Conductor de bus perdió el control y chocó contra valla publicitaria en entrada al Ernesto Cortizos, con información de los colegas de Zona Cero. Un accidente de tránsito se presentó en la tarde de este jueves en la entrada al aeropuerto Ernesto Cortizos, luego de que el conductor de bus urbano chocara contra una valla publicitaria y terminara estrellándose con las mallas que separan el acceso de la terminal a la vista. El bus de la empresa Trasalianco cubría la ruta Malambo-Aeropuerto Centro. Las primeras pesquisas de las autoridades de tránsito indican que el conductor habría perdido el control, chocó primero contra una valla publicitaria metálica y terminó en la zona enmontada a un lado de la vía donde se encuentran las mallas. Las autoridades precisaron que el accidente no dejó heridos de gravedad e iniciaron las investigaciones de rigor para determinar qué originó que el conductor perdiera el control del bus. 4 de la mañana, 44 minutos. Buen día para nuestros oyentes. 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Siéndoles un día hermoso a nuestros oyentes. Bésame. Bueno, 4:45. Seguimos avanzando. Ya les saludo también a los oyentes. Bésame. Conectados a través de nuestro WhatsApp en el 320-88-88-88-6. Y no me canse de jurarte que no habrá segunda parte. Me cuesta. Bueno, 4:45. Buen día para nuestros oyentes. Bésame. Que se van reportando a través de nuestro WhatsApp. ¿Quiénes? Un segundito, aquí estaba actualizando nuestro WhatsApp. Me dicen por acá. Buenos días, Guillo, te invito a una taza de café. Hombre, muchas gracias. Qué rico el cafecito. Es una cosa que a mí me emociona. El levantarme y saber que puedo tomar una taza de café. Es una cosa, una alegría para mí grande. Saludos, Jenis Araujo. Buen día. Guillo, Nati, buenos días. Feliz fin de semana. Delia Terán, desde la Ciudadela de Paz. Buen día. Buenos días, Nata y Guillo, desde Malabo, saludando. Desde Mindriver. Pedro Pardo, también en sintonía. Don Pedro, buen día. Guillo ha reportado sintonía, Marvel Reales. Saluda a mi hermano Sherman. Listo, ahí se van reportando entonces nuestros oyentes a través de nuestro WhatsApp en el 320-88-88-88-6. Buen día para nuestros oyentes. Hasta hoy las inscripciones en el SENA, no se lo olviden, los programas de formación titulada en modalidad virtual. Hay programas técnicos y tecnólogos. No se lo olvide, hasta hoy, si le interesa, me escribe SENA. Buen y bendecido día, Guillo. Que Dios nos bendiga en este hermoso viernes. Comienzo de fin de semana. Felicidades para todos los oyentes. Bésame de parte del señor Giovanni. Don Giovanni, buen día. Muchas gracias a nuestros oyentes, Bésame, que allí se van conectando con nosotros desde muy tempranito, haciendo parte de nuestra familia Bésame. Desde San Roque, Richard Vega también en sintonía. Buenos días, buenos días, buenos días, mi gente. Vamos con todo, con toda la actitud en este nuevo despertar. Hasta el día de hoy, las inscripciones en el SENA. Después no diga que no se le advirtió. Después no diga que no se le advirtió. Se lo contamos, le dijimos, le informamos. Bueno. 4:47. Gracias a nuestros oyentes, Bésame, que allí se van reportando. Bueno, hablemos, pasemos a hablar de temas deportivos. ¿Por dónde arrancamos? Bueno, hay varias cositas para contarles. Por supuesto, en el plano deportivo, varias cositas. ¿Por dónde arranquemos? Por aquí. Por el comunicado oficial de la Federación Colombiana de Fútbol, renovación del director técnico Néstor Lorenzo. El Comité Ejecutivo de la Federación Colombiana de Fútbol anuncia, tras la reunión celebrada este jueves 23 de julio en la ciudad de Bogotá, la renovación del contrato del director técnico Néstor Lorenzo al frente de la Selección Colombia Masculina de Mayores. El profesor Lorenzo lidera el combinado nacional desde 2022. Durante este periodo alcanzó un invicto de 28 partidos, obtuvo el subcampeonato de la Copa América 2024 y la clasificación a la Copa Mundial de la FIFA 2026. Al mando de la Selección Colombia, el estratega argentino ha dirigido un total de 51 compromisos entre partidos oficiales y amistosos, registrando un balance de 31 victorias, 2 empates y 8 derrotas. Con este acuerdo, la federación ratifica su respaldo al proceso técnico que lleva el entrenador al frente de nuestra selección. Por supuesto, inmediatamente, algunos a favor, otros en contra de la decisión, cosas que son normales, digo yo. Como dicen por ahí popularmente, nadie es monedita de oro para caerle bien al otro. Entonces, los dimes y diretes a la orden del día. A la orden del día, los dimes y diretes. Bueno, son las 4:49 en Colombia. Gracias a quienes allí nos están dejando sus mensajitos. Sigamos avanzando, temas deportivos. Es oficial, Modric se queda en el Milan. Los días de reflexión y vacaciones en Dalmacia tras el Mundial de 2026 han llevado a la decisión más anhelada por el Milan y sus aficionados. Luka Modric ha decidido quedarse. El campeón croata ha firmado oficialmente un nuevo acuerdo con el club italiano tras el contrato que expiró al final de la temporada pasada, que prevé su permanencia en el Milan hasta junio de 2027, manteniendo sin cambio su salario de 3,5 millones de euros al año más bonos. 3,5 millones de euros. Imagínate tú. Esto en anís, ¿cuánto es? Carajo. Bueno, buena cosa. Bueno, es un crack. Luka Modric, es un crack. Nada que hacer, es un crack. Bueno, mi gente, tuvimos... Deme un segundito por acá. Metidos en temas de Sudamericana también. Ayer tuvimos actividad en la Sudamericana con los partidos Bolívar 3, Gremio 2, Boca Juniors 1, O'Higgins 0, Santa Fe 2, Caracas 0. Los partidos del día de ayer por la Sudamericana. Así quedaron entonces. Para los que están pendientes también de la Sudamericana. Un segundito estos. Ok. La Major League Baseball no decepciona. Tendremos partidos el día de hoy. Cerveceros contra Rockies a las 3:10. A las 5:40 de la tarde, Tigres contra Royals. Piratas contra Cachorros. 5:45, los Phillies contra los Yankees. Los Nacionales contra los Diamondbacks. 6:05, los Orioles contra los Bravos. 6:10, Rays contra Guardians. Los Guardianes, los New York Mets contra los Dodgers. Misma hora, 6:10, los Miami Marlins contra los Padres de San Diego. 6:15, Medias Rojas contra Azulejos de Toronto. 6:40, Medias Blancas contra Astros. 7:05 de la noche, Rangers contra Marineros. 7:10, los Mellizos contra los Atléticos. 7:15, Cardenales contra Rojos de Cincinnati. Y 9:15 de la noche, los Gigantes contra Los Ángeles. Ahí tienen entonces cómo estará el tema. Y Tour de Francia, por supuesto. El Tour de Francia que continúa. El Tour de Francia. Oiga, muy activos nuestros oyentes, bésame. Veo ahí bastante activos. Bueno, a ver qué me dicen por acá. Un segundito. Me dice por acá, bendecido día, mi hija no se quiere levantar hasta que no escuche el ferme. Qué maravilla. Sintonizada desde Villa Linda, Murillo 2. Sí, este es el ferme original. Buenos días, Guillo en sintonía. Vicky, también en sintonía. Bendiciones, Guillo Nata, desde Barrio Bajo, Claudia Jaramillo, que también me pide el dato del SENA. Bueno, así se van reportando nuestros oyentes. Beso. Ya voy para allá. Que no pase el cúnico, que ahí les voy contestando. Bueno, pasemos a hablar del Tour de Francia. Continúa esta competencia ciclística para el día de hoy. Para el día de hoy, ¿cómo va a estar el tema? Esto se nos fue ya rapidito. Bueno, para hoy viernes, etapa número 19. Etapa número 19 del Tour de Francia. 127,9. A ver, denme un segundito. 127,9 kilómetros, etapa de montaña, con una máxima elevación de 3.500 metros. A eso se van a enfrentar hoy los pedalistas. 127,9 kilómetros, etapa de montaña, con una máxima elevación de 3.500 metros. Uy, eso allá sin oxígeno, manejan unos bravos. Son unos bravos. Son unos bravos. Bueno, ya sabe cómo va a ser la etapa para el día de hoy. ¿Cómo va la clasificación general del Tour de France? Tour de Francia. Bueno, vámonos a las clasificaciones y le cuento que a que no adivina quién continúa de líder. Tadej Pogačar sigue de líder, seguido por Remco Evenepoel del Red Bull Bora y el señor Isaac del Toro del Team de Emiratos Árabes Unidos, mismo equipo de Tadej Pogačar, en tercer lugar. Así está la clasificación general en el Tour de Francia. Por ahí va el tema. Para que se haga una idea de por dónde le entra al agua al coco, así va el tema. Son las 4 de la mañana con 55 minutos. Buen día para nuestros oyentes. 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Bueno. 4 muertos y 7 heridos en Irán tras la última oleada de ataques de Estados Unidos. Eso está ya caliente, caliente el tema. Con información de la agencia EFE, 4 personas murieron y otras 7 sufrieron heridas de distinta consideración este viernes en Irán durante la última ronda de ataques militares de Estados Unidos sobre la República Islámica, según informó Teherán. La agencia iraní IRNA, citando autoridades, detalló que un ataque con misiles en la provincia de Yuzestán, fronteriza con Irak, dejó un saldo de 4 fallecidos y 5 heridos en la madrugada del viernes. Zelensky se reunirá con Trump en su visita a Estados Unidos para el funeral del senador Graham. Con información de la agencia EFE desde Kiev, el presidente ucraniano Volodymyr Zelensky se reunirá la semana que viene con el presidente estadounidense Donald Trump durante la visita del líder de Kiev a Washington, para asistir al funeral del senador Lindsey Graham, que murió el 11 de julio de forma repetitiva de una disección aórtica, nada más al volver a su país de uno de sus viajes frecuentes a Ucrania. Así lo adelantó esta madrugada la televisión pública ucraniana Suspilne, que cita a fuentes diplomáticas como origen de la información. El funeral de Graham estaba previsto para el 28 de julio en la Catedral Nacional de Washington. Taipei pide racionalidad y contención a Pekín tras el anuncio de maniobras en el estrecho. Con información de la agencia EFE desde Taipei, el gobierno taiwanés condenó el jueves el anuncio por parte de China de 2 días de ejercicios militares con fuego real en el estrecho de Taiwán e instó a Pekín a actuar con racionalidad y contención y a poner fin de inmediato a sus provocaciones militares y a sus actos de hostigamiento en la zona gris. UNICEF dice que se requieren 65 millones de dólares para atender el impacto de los terremotos en Venezuela. Con información de la Agencia FED de Caracas, UNICEF informó este jueves que en los próximos meses se requerirán 65,7 millones de dólares para responder al impacto humano del doble terremoto en Venezuela del pasado 24 de junio que deja al menos 5.398 muertos. Teherán dice que si Estados Unidos gasta los fondos iraníes congelados, creará un precedente incendiario. Con información de la agencia EFE, el ministro de Exteriores de Irán, Abbas Araghchi, dijo este viernes que si Estados Unidos gasta fondos congelados de Teherán, creará un precedente incendiario en respuesta al plan anunciado por el presidente de Estados Unidos, Donald Trump, de usar recursos persas bloqueados por Washington para cubrir los daños a buques y cargamentos en medio de la guerra en Oriente Medio. Estados Unidos sanciona a 9 entidades y 2 funcionarios de Cuba por evasión y represión. Con información de la agencia EFE desde Washington, el Departamento de Estados Unidos anunció este jueves nuevas sanciones contra 9 entidades y 2 individuos vinculados al gobierno cubano en busca de limitar el acceso del gobierno de Miguel Díaz-Canel a fondos que Washington considera ilícitos. Bajan de 140 a 16 buques de bandera panameña detenidos en los puertos de China. Con información de la agencia EFE desde Ciudad de Panamá, las detenciones de buques de bandera panameña en puertos de China bajaron a 16 en lo que va de julio, informó este jueves el gobierno de Panamá, que cita datos del Memorando de Entendimiento de Tokio, una organización regional de control del Estado, rector del pueblo, y atribuyó la tendencia a la baja a conversaciones sostenidas con Pekín. México y Estados Unidos sancionan a más de 50 personas y empresas vinculadas al cartel Jalisco. Con información de la agencia EFE desde Washington, Estados Unidos impuso este jueves sanciones a 55 personas y empresas mexicanas supuestamente vinculadas al cartel Jalisco Nueva Generación, designado por la administración del presidente Donald Trump como una organización terrorista extranjera. Trump dice que el secretario de Energía de Estados Unidos está dirigiendo Venezuela. Con información de la agencia EFE desde Washington, el presidente de Estados Unidos, Donald Trump, aseguró este jueves que el secretario de Energía, Chris Wright, está dirigiendo Venezuela y le felicitó por el trabajo que está haciendo. Colombia incautó más de 3.000 toneladas de cocaína durante el gobierno Petro. Con información de la agencia EFE desde Bogotá, el ministro de Defensa de Colombia, Pedro Sánchez Suárez, afirmó este jueves que durante el gobierno saliente de Gustavo Petro se incautaron 3.300 toneladas de cocaína, una cifra que, según dijo, equivale a la suma de lo incautado durante los 3 gobiernos anteriores. Son las 5 de la mañana en punto en todo el territorio nacional. Buen día para nuestros oyentes, Bésame, que continúan reportándose a través de nuestro WhatsApp. Venezuela desmiente recientes rescates de sobrevivientes tras el doble terremoto. Protección Civil de Venezuela desmintió este jueves el reciente reporte del hallazgo de sobrevivientes en La Guaira, el estado más afectado por los recientes terremotos, luego de que circularan en redes sociales versiones sobre personas con vida a casi un mes del doble terremoto del 24 de junio. Es decir, hoy se está cumpliendo un mes ya de ese doble terremoto. La Casa Blanca no confirma contactos para nombrar a Infantino como secretario de la ONU. Con información de la agencia EFE desde Washington, la Casa Blanca, por cierto, sobre esto, váyase a mi Instagram, @guilloescalante, ahí le doy detalles de esto. La Casa Blanca evitó confirmar este jueves conversaciones entre el presidente estadounidense Donald Trump y el presidente de la FIFA, Gianni Infantino, sobre el supuesto interés del republicano de impulsar al suizo como candidato al próximo secretario general de Naciones Unidas. Dese una vueltecita por ahí por mi Instagram, @guilloescalante, que ayer le cuento de dónde surge todo esto. Venezuela convoca a los familiares de niños desaparecidos para identificar 38 cuerpos en La Guaira. Con información de la agencia EFE desde Caracas. El gobierno de Venezuela convocó este jueves a los familiares de niños desaparecidos tras el doble terremoto del pasado 24 de junio. El objetivo es realizar pruebas de verificación para identificar 38 cuerpos que se mantienen en la morgue habilitada en el puerto de La Guaira. El presidente de Ecuador prevé mayor cooperación en seguridad de fronteriza y energía con Perú y Colombia. Con información de la agencia EFE desde Guayaquil, El presidente de Ecuador, Daniel Noboa, aseguró este jueves que la seguridad fronteriza y la energía son dos temas cruciales de la relación con los nuevos gobiernos de Colombia y Perú, cuyos mandatarios electos, Abelardo de la Estrella y Keiko Fujimori, dijo, con los cuales dijo haber conversado. Marco Rubio anuncia restricciones de visado a implicados en ciberestafas y extorsión sexual. Con información de la agencia EFE, desde Washington, el gobierno de Estados Unidos anunció este jueves una nueva política de restricciones de visado dirigida a personas implicadas en ciberestafas, delitos informáticos y casos de extorsión sexual. En un comunicado, el secretario de Estado, Marco Rubio, explicó que la medida afectará a quienes sean considerados responsables o cómplices de este tipo de delitos y que la política también podrá extenderse a familiares directos de esas personas. 5:02 a.m. en todo el territorio nacional. Buen día para nuestra audiencia que nos sigue a través de www.besame.fm o a través de aplicaciones móviles que usted puede descargar para su teléfono iPhone o para su teléfono con sistema operativo Android. Ucrania ataca con un misil de crucero Flamingo una empresa militar rusa a 800 kilómetros de Moscú. Con información de la agencia EFE desde Moscú, un misil de crucero ucraniano Flamingo impactó esta mañana contra la empresa Avitec, que produce misiles antiaéreos, además de otros componentes para la industria militar rusa en la región de Kirov, a 800 kilómetros al noreste de Moscú. Gracias a nuestros oyentes, se van reportando allí a través de nuestro WhatsApp. Me dicen por acá, buenos días desde el WGW871, saludos para Guillo y para Nati, feliz amanecer, muchas bendiciones. Ya quienes me están pidiendo el dato del DENA, del SENA, bueno, ya se los vamos a compartir. Dicen, Guillo, compárteme lo de Puerto Colombia, voy para allá, para que vean el video que hemos hecho para impulsar el turismo allí. Ya lo hicimos con la ciudad de Barranquilla previamente, lo estamos haciendo ahora con Puerto Colombia y ahí vamos por todo el departamento del Atlántico, haciendo este ejercicio para que a través de YouTube la gente conozca los distintos municipios del departamento del Atlántico. Y les voy a decir una cosa, las imágenes quedaron bien bonitas, quedaron bien bonitas. Escríbame Puerto Colombia y le voy a enviar entonces el videito ahí para que pueda ver el trabajo que hemos hecho con todo el equipo Bésame Barranquilla. Todo esto es talento local, todo es hecho con nosotros, ahí no hay imágenes de stock, ahí todo es hecho por nosotros. Entonces, lo invitamos a descubrir Puerto Colombia a través de nuestra óptica. Ahí les mando el link de YouTube para que lo puedan ver. Bueno, se van reportando. Llegó mi querida Natalie, buen día, ¿cómo está mi querida Natalie? ¿Cómo amaneció?
1: Muy buenos días, mi Guillo. Bendecido día para ti, para toda la familia. Bésame muy bien, siempre con alegría y con la mejor actitud, agradecida con Dios por un nuevo día, pero no un día cualquiera, sino un maravilloso día hoy, viernes 24 de julio, que amanecemos con vida, con salud, con nuestra familia sana y salva, gracias a Dios. Eso es un milagro, eso no hay que dar por sentado un nuevo día. Nos dicen buenos días, bendecido día Guillo Nati, bendecido día en la familia Bésame, nos dice desde San Roque está Richard Vega, bendecido fin de semana para todos, nos dice él. También dicen bendiciones, un saludito para la familia Bésame, nos reporta aquí Jacqueline. Buenos días Guillo Nati, firme desde Juan de Acosta está Pedro Charris. Jorge Flores también dice presente desde Miramar, siempre conectado con Bésame. Saludos de un quillero desde Santa Marta, nos dicen bendiciones y felicidades por ese excelente y respetuoso programa, nos dice Andrés. Guillo, Nati, bendecido día, te saluda Frankie Corpas, escuchándote desde las 4 de la mañana. Firme con Bésame en la familia Ávila Ricaurte, desde Los Olivos, se va reportando. También llega mi querida Gladys, que tengan un excelente día, nos dice Gladys desde Doña Manuela. Ana Milena y la familia Arroyo Martínez, dice Bésame la mejor, un saludito desde Galapa, territorio Bésame. ¿Quién más está por aquí? Nancy Velázquez y Horacio Viaña nos dicen good morning, buenos días, firme con Bésame. Dicen también Jorge Leuro desde Guaitire, Miranda, Venezuela. Nos están escuchando, mi Guillo. Dice bendiciones para la familia Bésame, éxitos, gracias por tan bonita sintonía. Saludos nos envía Tatiana. Por favor, nos compartes la información del SENA. Listo, ya. Enseguidita les estamos enviando esta información. Llega también mi querida Silvana, AC y Ever, mis tres firmes oyentes. Dicen saludos desde Universal Segunda Etapa. Un abracito, Dios los bendiga. Bendiciones, Guillonati. Reportando sintonía hasta el señor José Navarro. Nos dice good morning. Buenos días, bendecido día. Por favor, el video de Puerto Colombia. Guillo, Natalie, bendecido día para ustedes. Ahí van llegando más saluditos. Buenos días, Guillo, Nati, desde Puerto Colombia. Estamos atentos al video. Feliz fin de semana. Guillo, Nati, desde Juan de Acosta hasta Gloria Molina, José Emilio, rumbo al trabajo, muy juiciosos. Que tengan una jornada laboral espectacular. Trabajando toda la noche en compañía de Bésame. Saludos, nos dice por aquí un...

0: la sintonía. Saluditos nos envían también desde Usiacurí, territorio Huésame. Natiquillo, bendecido día. Fuerte abrazo desde Baranoa, familia Morales Romero, tomando un rico cafecito. Esa es la actitud. Buenos días, Guillonati, reportando sintonía. También nos acompaña Denis Zárate, Firme, Elena Morales también. Buenos días, Guillo. Quedo atento al video de Puerto Colombia. Saludos. Estamos firmes con Bésame, nos dice Mauri. La profe Gina también dice buenos días, familia Bésame Radio. Y uno más, aquí está. Buenos días, Guillo, Nati, mil bendiciones. Dios los bendiga enormemente. Que tengan un lindo día, nos dice por aquí Karen.
1: Bueno, muy bien. Deme un segundito hasta el 24 de julio. Ya, estoy aquí arreglando una cosita para poder compartirla con usted. Deme un segundito, yo verifico aquí el tema.
0: Miguel, yo aquí van llegando más oyentes.
1: Eso, bueno, salude ahí, porque aquí yo arranco, ya sabe que
0: sí, y no paramos.
1: Sí, perdió.
0: Nati Ramírez, mi tocaya, dice, bendecido día, Guillo, Nati, en sintonía desde los Andes. También llega Calazán Rada y Lilia desde Piojó, territorio Huésame. Abracitos hasta el territorio de Piojó. Buenos días, Guillo, Nati, para felicitar a la doctora Esther Molina, que está de cumpleaños. Happy birthday. Desde ya celebrando tu cumpleaños, tus incondicionales, le dicen a la doctora Esther Molina. Abrazotes. Feliz cumpleaños. Álvaro López también lo saluda desde Madeira, Barranquilla. Bendecido día para todos en la familia Bésame. Es viernes y el cuerpo lo sabe, nos dice por aquí también. Está en sintonía Jennifer. Buenos días, Guille, Nati, bendecido día. Rosana desde el Manantial. Porfa, el link del Sena. Enseguida ya se los compartimos.
1: Listo. Ahí vamos compartiendo. Ahí, eso estoy haciendo mientras usted está hablando ahí, mientras va tal, yo voy contestándole aquí a la gente. Tienen que tenernos paciencia que ustedes nos superan el número. Entonces nosotros vamos aquí y yo de hecho estoy entregando el dato del Sena mientras Nati estaba ahí conversando con ustedes y también les estamos entregando el videito de Puerto Colombia. Es más, hágame allí, mi querida Natalie, vamos a hacer un ejercicio. Es que me llamó las dos cosas de una vez en un solo mensaje. Entonces,
0: ¿el del Sena?
1: Para optimizar, deme un segundito aquí, para optimizar el tema, vamos a hacer lo siguiente. Buscar la manera de optimizar temas. Optimizar temitas aquí. ¿Esto qué es? Creo que aquí es el tema. De optimizar temas. Para que nos dé. Porque si no, no nos va a dar. Deme un segundito. Ya le digo cómo vamos a hacer esa historia.
0: Álvaro López nos saluda, amiguillo, desde Madeira, Barranquilla. Bendiciones para Álvaro, fiel oyente de la familia Bésame. Hola, Guillo, buenos días. Bendiciones para la familia Bésame. Regálame por favor el video de Puerto Colombia, nos dice el viejo Gustavo. Felicidades. Hola, Bésame, buenos días, bendiciones. Desde Galapa, también territorio Bésame. Nati, por favor, regálame el link del Sena, me dice. Por aquí está Marcela, bendecido día. Están hoy ahí truchos, como diría mi mamá. Truchos, truchos nuestros oyentes.
1: Bueno. Deme un segundito aquí que yo voy a arreglar esto de una vez por todas. Y le advierto a todos los oyentes, todo el que me haya inscrito, nos queda más fácil y es lo que voy a implementar en este momento porque nos superan el número ampliamente. Entonces les vamos a enviar todo en una sola cosa. Deme un segundito aquí. Yo siga saludando ahí que después va a perder el año conmigo.
0: Sí, aprovecho. Porque ya empieza Guillo y no paramos.
1: Sí, señor.
0: Dice, por aquí me enviaron un sticker muy chistoso de Firme con Bésame Radio desde la 680 de Cochofal. Bendecido día, Ángel Cervantes en sintonía, fiel oyente. Nati Guillo, muy buenos días, bendiciones. Reporto sintonía desde mi bella Baranoa, territorio Bésame. Luis Gutiérrez y su bella esposa Seibi Mendoza, siempre en sintonía. Buenos días, bendiciones. Porfa, el video de Puerto Colombia, link del Sena, nos dice Ávila. Bendiciones, reportando sintonía. También nos reportan sintonía el día de hoy desde Santiago de Chile. Bendecido día para ustedes. Recuerden que también nos pueden escuchar a través de www.besame.fm desde cualquier lugar del mundo. Así que un abrazo gigante desde aquí, desde la hermosa Barranquilla, toda nuestra audiencia internacional. Esperamos que puedan sentir un poquito de la alegría y del sabor cultural de nuestra Barranquilla desde aquí, desde Bésame Radio. Desde la WGW871 nos saluda, por aquí está el señor Víctor. Bendiciones desde Juan de Acosta, también nos saludan conectados

0: con Bésame Radio. Diego Fuentes dice: Nati, bendiciones. Guillo, excelente día. Buenos días, Guillo. Nati, porfa, el pronóstico del tiempo.
1: Ya existe probabilidad, se levantó tarde, pero ya yo pasé por ahí. Sí existe, durante el día hay probabilidad, hasta un 51% de probabilidad de lluvia. Eso podría aumentar o disminuir, sabe que esto es bastante dinámico, así que... Pero de momento 51% de probabilidad de lluvia para el día de hoy.
0: Anoche, Miguillo, hubo un poco de lluvia.
1: Sí, claro. Aquí en última edición, Bésame, lo contábamos. Terminaba este programa y comentábamos que se venía una llovizna, que veíamos una serie de nubes haciendo tránsito en sentido occidente-oriente por el departamento del Atlántico, pero en manera importante sobre el Distrito Especial Industrial y Portuario de Barranquilla, y de esa manera, pues entonces, ahí va arrancando el tema. Bueno, mi gente, a Raimundo y todo el mundo le hemos enviado ahí la información de una vez, mientras Nati estaba haciendo, yo estaba aquí elaborando esto, para que nadie diga que se quedó sin el video y sin el link del Sena. Ahí, exactamente. Tienen absolutamente todo. Así que lloralo.com, usted pendiente ya de los mensajitos que nos llegaron ahí más. Sí.
0: Isaí Cepeda dice: buenos días, bendiciones, reportando sintonía. También llega a saludarnos Nati Guillo, feliz amanecer. Vladimir Cabrera desde el barrio Los Laureles, Barranquilla, bendiciones para todos. Hola, buenos días, reportando sintonía hasta Martín Guete en la 135 o Flota Angulo. Bendecido día laboral para el señor Martín. Buenos días, Guillo, Nati, reportando sintonía. Está Alidis Cantillo, también fiel oyente. Jorge Flores nos dice: por favor, video de Puerto Colombia. Nati, Guillo, muchas gracias, bendiciones, gracias por toda la información, nos dice Carmencita. Saludos enormemente, nos dice Violet Carrillo, dice, escuchando la mejor emisora Bésame desde Sabana Grande, territorio.
1: Sí, aprovechen los saluditos porque ahorita entro y no paro. O sea, si lo que fue, fue. De una vez les advierto porque aquí voy yo como un tiro. Es más, ya hice la tarea, revise. Raimundo y todo el mundo tiene la información.
0: Ahí están diciendo, gracias, Guille, por el datazo. Bendice.
1: Ahí tiene. En el mismo coso tiene allí el tema de... A ver, un segundito.
0: Desde Revolo nos reporta sintonía nuestro querido oyente Víctor Pacheco. Dice: porfa, regálenme el video de Puerto Colombia. Excelente.
1: Ya, si ya le envié la información, ya tiene todo en un solo mensaje. Lloralo.com. Revise.
0: Ahí mismito, sí.
1: Ahí mismito. Entonces, verifique, revise y lea bien. Y lea bien que ahí, si ya le envié el mensaje, ya lo tiene allí. Entonces,
0: mi querido Paulo también llega a saludarnos, dice, reportando sintonía desde Barranquillita. Cecilia Martínez dice: buenos días, Nati, Guillo. Cecilia Martínez, bendecido día para la familia Bésame. También nos saluda Rubén, dice: good morning, ¿cómo están? Buenos días, bendiciones. Sandra Ortiz desde Los Olivos, para saludar a mi esposo, por favor, Javier Tobar. Que tenga un bendecido día. Buenos días, Guillo, Nati. Bendiciones a ustedes de Palmor, Sierra Nevada, Francisco Vargas. Saluditos a todos. Estamos en sintonía. Hola, good morning, buenos días. Nos saluda Albita. Bendecido día para Guillo, para Nati y la familia Bésame Radio.
1: ¿Listo? ¿Cumplió ya?
0: Un hito más aquí.
1: Sí, hágale, porque de aquí para allá 9:30.
0: Llega Mauren y nos dice: buenos días, Guillo, Nati, reportando sintonías de Soledad, territorio Bésame. Buenos días, Nati, Guillo, bendiciones del Todopoderoso. Me escribe Florecita. Gracias, Guillo, Nati, reportando sintonía El Puchi, siempre fiel oyente con Bésame. Libardo Rodríguez también dice: presente desde mi bella Murillo.
1: Listo. Bueno, mi gente, llóralo, revisen su WhatsApp, ahí Raimundo y todo el mundo, cuando digo Raimundo y todo el mundo, es que Raimundo y todo el mundo tiene información. Ahora no van a decir, no, que a mí no me lo enviaron, llórenlo, mírenlo, que ya meto, mientras Nati estaba hablando y le di la licencia para que hablara y para que aprovechara, porque ya de aquí para allá, numeral perdió, literal, numeral
0: perdió. El que se acabó de levantar, pues, bueno. Entre los vecinos se lo comparte.
1: Bueno, muy bien, arranco por aquí.

Y ya ustedes saben que cuando escuchan esto es porque han llegado los sorteos y loterías. Como siempre, le deseamos éxitos, que se gane ese billetico llegue para usted y su familia. Qué maravilla que se gane ese billetico. Y nosotros le contamos aquí cómo quedaron los sorteos y loterías para el día de ayer. Bueno, Antioqueñita mañana 33.92 de la serie 9, Dorado mañana 13.42 de la serie 8, Cafetero día 01.36 de la serie 2, Samán 96.90, Chontico día 72.39 de la serie 3, Fantástica día 89.74 de la serie 2, Paisita día 84.99 de la serie 0, Pijao 75.20 de la serie 1, Astrosol 39.61 de Sagitario, Sinuano día 68.59 de la serie 2, Caribeña día 67.31 de la serie 6, Culona día 72.30, Motilón día 00.62 de la serie 1, Dorado tarde 07.14 de la serie 5, Antioqueñita tarde 44.26 de la serie 5, Paisita noche 30.59, Chontico noche 92.12 de la serie 1, Cafetero noche 49.32 de la serie 3, Culona noche 95.80, Fantástica noche 55.99 de la serie 0, Motilón noche 27.66 de la serie 0, Chontico noche jueves 70.68 de la serie 8, Astro Luna 59.22 de Cáncer, Sinuano noche 68.59 de la serie 2, Bogotá 90.32 de la serie 82, Caribeña noche 47.04 de la serie 5 y Dorado noche 03.62 de la serie 7. Así que eran los sorteos y loterías para el día de ayer.

0: Bueno, ¿qué nos dice nuestro oyente Bésame, mi querida Natalie?
1: Nos envía reporte de sintonía mi querida Marta Munera Fernández desde el conjunto Acandí, deseándole un excelente día a Guillo Nati, bendecidos días. Elsa Huelvas también dice firme con Bésame Radio. Angélica, desde mi lugar de trabajo estoy escuchándolos, firme con Bésame. Buenos días, Guillo Nati, que el Señor le derrame lluvias de bendiciones sobre ustedes. Les habla Dioscaris desde la Ciudadela. Bendiciones para ustedes. Porfa, compártenme el video. Buenos días, mi Guillo, mi Nati. Dios los bendiga. Siempre paso a saludarlos. Que tengan un excelente día agarraditos de la mano de Dios. Nos dicen nuestra bella Consuelo desde el barrio Villaflor. Abracitos para Consu. Orgullosamente estoy aquí, siempre en sintonía con Guillo, dice Mariana. Dice, enamorada de tu voz, señorial. Orgullosa... de ti siempre, Guillo. Bendiciones.
0: Ay, muchas gracias. Bueno, mi gente, buen día. Gracias a quienes
1: se van reportando ahí con
0: exacto,
1: nosotros.
0: Exacto, de quienes se van reportando a través de nuestro WhatsApp. Listo. Martica Munera, que ya recibió allí su mensajito.
1: Dígame. Mi Guillo, quiero aprovechar también para invitar a nuestros oyentes a que nos sigan en nuestro Instagram, @besamequilla, y también a que nos escuchen a través de www.besame.fm.
0: Tal cual. Perfecto, le hemos cumplido a todo el mundo. La bitácora está limpia. Un par de mensajes más.
1: Así es, nos reporta sintonía Judith Camargo, dice Guillo Nati, bendecido día, excelente día para ustedes desde Manuela Beltrán, territorio Bésame. Angélica también nos dice buenos días. Mi querida Felicidad Guzmán dice buenos días, mi Nati, Guillo, Dios los bendiga y los guarde siempre en sintonía. Esta Felicidad Guzmán, Danis Díez desde el Carmen de Malambo, abrazotes, Dios las bendiga siempre. Desde Las Nieves, con mi cafecito en mano, aunque Dios los bendiga, nos reportan sintonía. Luis José también dice, hola, buenos días, Bésame presente.
0: Listo, entonces, bien, le hemos cumplido.
1: Guillo va, mejor dicho,
0: repartir. A la hoja, yo cuando me pongo, ya tengo la destreza porque yo en promedio contesto unos 400 mensajes diarios, en promedio. Atiendo. En eso soy rapidito, yo voy a la hoja. Bueno, listo, cambio de sonoridad y ustedes automáticamente se ubican en la sonoridad.

0: Bueno, mi gente, ha llegado Don Juanes con su recocha. Los cortes de energía para el día de hoy, viernes 24 de julio de 2026, en Lagos de Caujaral, en Puerto Colombia, para que a ellos también se les va la luz, entre 8:20 de la mañana y 4:30 de la tarde, en las calles 7 a la 22 con las carreras 8 a la 20A, incluyendo los sectores de Chambacú, Lagos de Caujaral, Lomas de Caujaral, Mirador del Lago y zonas vecinas al club. Trabajos en la zona turística de 7:45 de la mañana a 5 de la tarde sin energía en la zona urbana y rural de Santa Verónica. Autopista vía al mar del kilómetro 63 al kilómetro 67, Acuamarina, playas de Edrimán, Villas de Palmarito, Playa Mendoza, Puerto Caimán, El Morro, Confamiliar, Cajacopi, Caño Dulce, Puerto Velero, Cuaruco, Parque Carreto Eólico, zona urbana y rural de El Vaivén, Tubará, vía El Vaivén, Tubará. Juan de Acosta, barrios Los Ángeles, La Bomba y Condado Padilla, Piojó, Aguas Vivas, El Cerrito, Saco, La Chorrera, sectores Punta Astillero y Boca Tocino. Sus cortes en la zona turística entre 7:45 de la mañana y 5 de la tarde. ¿524 saluditos de nuestros oyentes?
1: No sé, sigue reportando sintonía, dice, soy Carmen desde San Pedro Sucre, territorio Bésame. Saluditos para Guillo, para Nati. Bendecido día, nos dicen, Guillo, porfa, regálame el link del video de Puerto Colombia.
0: Llóralo, 3, 2, 1,
1: de
0: lo
1: inmediato.
0: Tiene. Eso es de una vez, saliendo el payaso, soltando la carcajada de una vez. Sí, eso de aquí yo no entro en cuentos.
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0: ¿Por qué escuchamos a Karol G?
1: Karol G es tendencia y es noticia el día de hoy, Miguillo, porque la artista colombiana fue seleccionada para recibir una estrella en el icónico Paseo de la Fama de Hollywood, un reconocimiento que la convertiría en una de las homenajeadas de la temporada 2027. La Cámara de Comercio de Hollywood la incluyó entre las 32 personalidades elegidas este año, junto a figuras como Pedro Pascal, también está David Guetta, Linkin Park, entre otros. Aunque todavía no se ha confirmado la fecha exacta de la ceremonia, la estrella de Karol G será instalada durante el próximo año 2027, consolidando un nuevo logro en la carrera de Karol G, que no deja de romper récords y llevar el nombre de Colombia a lo más alto de la música internacional. Tendrá su estrella en Hollywood.
0: Está como Shakira, rompiendo récords a tutiplén.
1: Y facturando estas mujeres también, a nivel mundial.
0: No, eso ha conseguido Shakira de todo con esta canción, con la canción Die Die. Ha hecho de todo con la canción. Los números son sencillamente abrumadores.

0: Bueno, Shakira, rompiendo todos los récords, es importante que usted tenga claro algo. Ella hace el show del medio tiempo en la final del Mundial, pero ya está. Todo esto ha pasado en medio de una gira de conciertos de Shakira en Estados Unidos, donde la rompió toda. Ahora se moverá al viejo continente y en el viejo continente va a seguir rompiéndola. Pero esta canción es la mamá de las canciones ya. La mamá de la mamá de la mamá de la mamá de la mamá, Shakira.
1: Miguel, yo creo que no hay una persona que no la haya escuchado y que también ya no se la haya aprendido.
0: No, es una cosa.
1: Porque en todas partes siempre está, en todas las plataformas también de música, Spotify, YouTube, iTunes también, yo la he visto. Bueno, pero les cuento, Miguillo, que la barranquillera continúa rompiendo récords con Die Die, la canción oficial del Mundial 2026, tras su impactante presentación en el show de medio tiempo en la final del Mundial. Este fenómeno ha liderado Spotify durante 17 días consecutivos. Alcanzó el número uno en Apple Music y Billboard Global también está como número uno. Superó ya los 500 millones de reproducciones en YouTube y entró en los rankings de más de 68 países que la están escuchando como su número uno. Mientras celebra este éxito histórico, Shakira se despide de su gira por Estados Unidos antes de llevar Las Mujeres Ya No Lloran World Tour, también ya parte para Europa.
0: Se viene con todos los juguetes, ¿no? Entonces, lidera en Apple Music Global, la canción. Lidera en las 200 canciones más importantes de la Billboard Global. El videoclip suma más de 500 millones de visualizaciones en YouTube, ¿verdad? 8 semanas consecutivas como el video musical más visto en esa plataforma. Vaya sumando. Eso es plata, ¿no? Todo eso, todas esas reproducciones, cada vez que le hacen clic a ella en eso, creo que son después de más de 10.000 vistas. O sea, yo no recuerdo ahora la total.
1: Y es, mira, la número uno esta canción en Alemania, en Austria, en Suiza, en Francia, Noruega, Países Bajos, Eslovaquia, Emiratos Árabes Unidos, Corea del Sur, Suecia y Bélgica.
0: Lugar de privilegio, tanto en inglés, es la primera artista en alcanzar el primer lugar de Spotify, tanto en español como en inglés. Desplazó a Debí Tirar Más Fotos de Bad Bunny. O sea, lo dejó atrás, ya lo ve por el retrovisor. Todo esto en medio de su gira de conciertos, que es una locura, una locura. Tiene la gira más taquillera del mundo del año 2025. Shakira con su tour, Las Mujeres Ya No Lloran World Tour. Cerró con sus presentaciones en Nueva York, Nueva Jersey. Allí terminó. Ha tenido invitados como Tyler, Ed Sheeran, Burna Boy y Wyclef Jean. Y se prepara para 12 conciertos en Madrid. Dicen que allí la va a botar toda. La va a botar absolutamente toda, claro. Tuvo problemas allá con la hacienda. Se separó de Piqué. Entonces dicen que hay una gran motivación de Shakira para hacer, para romperla absolutamente toda.
1: Miguillo, y mira, esta canción ya lleva 2 meses cumpliditos desde que se estrenó Die Die y sigue facturando esta canción.
0: No, es una locura.
1: Sigue siendo
0: es la canción de canciones.
1: La número uno.
0: No hay nada que hacer. La canción de canciones. Entonces, para que sepa por dónde va el tema de Shakira, por qué se habla tanto de ella, porque están rompiendo todos los récords, pero todos son todos los récords.

0: Bueno, hacemos cambio de sonoridad, cambio de sonoridad. Bésame Radio.
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0: ...5:33, porque escuchamos a Pitbull con Fireball.
2: Miguillo, Pitbull fue confirmado como una de las grandes figuras de la semana Billboard de la música latina 2026, que se celebrará el próximo 19 al 22 de octubre en Miami. El artista cubano se unirá a un cartel de lujo que también incluyen a colombianos como Gracie, Ryan Castro, Jessie Uribe, Paola Jara. Y también cantantes como Kany García, está también Lola Índigo, está también Trueno y Rawayana, esta banda musical venezolana. El encuentro reunirá a los principales artistas, productores y ejecutivos de la música latina para analizar las tendencias del género y culminará el próximo 22 de octubre con la entrega de los premios Billboard de la música latina, una de las ceremonias más importantes de la industria musical en español. Y Miguillo, hay un datico extra. Es que realmente Gracie también la está rompiendo, está haciendo su gira internacional y le ha ido muy, muy bien. Está sonando como una posible ganadora en estos premios.

0: Y hacemos cambio de sonoridad, pero antes los saluditos, por favor.
1: Saluditos, nos reporta sintonía nuestra bella Belisa Orozco. Dice un fuerte abrazo para Guillo, para Nati. Buenos días, bendiciones. Nos reporta sintonía Lisset. Rosalba Guerrero también dice bendiciones. Sintonía.
0: Solo para conocedores, ¿a qué serie o película pertenece esto?

0: ¿Supo la gente o no supo la gente? ¿A qué película pertenece eso que estamos escuchando o no supo?
1: Miguillo, pero acá me dicen que sí Batman, que no. Sí Superman.
0: No.
1: Que sí dice buenos días, la película es La Batalla Final.
0: No.
1: Buenos días, bendiciones, Guillermo. Oh,
0: no, eso es un ícono. Que ahí sí, los vi grave.
1: A ver, otra oportunidad, a ver.
0: Oiga.

0: ¿Ya la cogieron o todavía no?
1: Creo que ahora sí, ahora sí. Dicen por aquí, Guillonati, Star Wars, nos dice Luis Borja, Star Wars.
0: Sí,
1: también
0: señor.
1: Dice por aquí Anthony, Guillonati, esa es de la película Star Wars.
0: Correcto, Star Wars, la película de películas. Hágame el favor. Sí, eso es una cosa genial. Bueno, ya no se les olvida a quién le pertenece. A todas estas, porque escuchamos la marcha de Darth Vader, la marcha imperial.
1: Miguillo, porque hablando de estas mujeres que están rompiendo récords, bueno, una pieza histórica de Star Wars acaba también de romper todos los récords. El icónico sable de luz de Luke, utilizado por Mark Hamill en El Imperio Contraataca, fue subastado por $3.75 millones, caramba, convirtiéndose en el objeto original de la saga más caro vendido hasta ahora. La pieza incluye la mano artificial de Luke, que él pierde durante su inolvidable enfrentamiento en una de las escenas más recordadas de la película.
0: Así suenan los sables.
1: Los sables, sí. Con esta venta, el sable superó incluso el récord que tenía el sable original de Darth Vader, confirmando que el universo de Star Wars sigue despertando una enorme pasión entre coleccionistas y fanáticos de todo el mundo.
0: Después de ahí le dicen Elmo. El mocho. Regáleme 2 minuticos, cumplo con unos asuntos comerciales y volvemos enseguida. Y seguimos dándole una vuelta al tema del showbiz. Oye, ¿cómo no van a saber que es de Star Wars? ¡Tarán! Sale Darth Vader con su capa negra.
2: Yo soy tu padre.
0: ¿Qué tal que lo hubiera dicho?
2: Yo soy tu madre.
0: Y el man, la tuya. 2:23 y volvemos.
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0: Bueno, mi querida Natalie, ya estamos de regreso. Le pongo una sonoridad a ver si la gente la coge o no la coge. A ver. ¿A qué serie o película pertenece esto?

0: cuéntemelo todo. ¿La gente la cogió o no la cogió?
1: Dice por aquí, la primerita en acertar fue Karen, fiel oyente de Bésame. Dice Juego de Tronos, Juego de Tronos. También por aquí nos reporta Alex, Juego de Tronos. Eso se trata de Juego de Tronos.
0: Así es. Entonces, este es el soundtrack principal de Game of Thrones. Bueno, ¿por qué hablamos de Game of Thrones?
1: Bueno, noticias para los fanáticos de esta saga. Los habitantes de Glasgow amanecieron viendo un dragón sobrevolar la ciudad. Y no, no era un efecto especial.
0: ¿Sí?
1: Se trató de Syrax, la legendaria dragona de Rhaenyra Targaryen en House of the Dragons, recreada con un impresionante animatrónico de 8 metros de envergadura para promocionar la tercera temporada de la serie. O sea, tranquilos, no era un dragón de verdad, verdad, verdad. La réplica construida con fibra de carbono, aluminio y tecnología de impresión en 3D cuenta con 23 partes móviles que le permiten mover las alas, la cola y la cabeza al dragón con un realismo sorprendente. El espectacular vuelo del dragón también hizo parte de la inauguración de los Juegos de la Mancomunidad 2026 en Glasgow, dejando a miles de personas fascinadas y convirtiéndose en uno de los momentos más virales de la semana en redes sociales, aprovechando también que ya próximamente también estarán con estreno en el Juego de Tronos.
0: Tremendo, tremendo lo que se puede hacer con un billete como el que tiene esa gente para promocionar una de las series más importantes en la actualidad.

0: 5:45. Todo el mundo habla de una película. Esa es la verdad. Todo el mundo habla de una película y esta es parte de la banda sonora de esa película. Una basado en un poema, la historia de un viajero, y esto hace parte de esa sonoridad.
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0: Segundo cero lo meten a uno en la película, literalmente, te meten en la película. Bueno, ¿por qué escuchamos esto?
2: Miguel y yo estamos hablando de la película La Odisea y bueno, les traigo unos datos curiosos sobre esta película y es que Matt Damon, que es el que interpreta a Odiseo en esta película, o sea, el protagonista, sorprendió al revelar el enorme sacrificio físico que hizo para interpretar a Odiseo en esta película. A sus 55 años, el actor bajó hasta los 76 kilos, siguiendo una estricta dieta libre de gluten y recuperando una condición física que, según él, no tenía desde su adolescencia. Imagínate tú. Damon confesó que fue el rodaje más exigente de toda su carrera, con grabaciones durante un año en países como Islandia, grabaron esta película en Grecia y Marruecos, enfrentando largas caminatas, frío extremo, condiciones muy difíciles, climáticas. Aunque se siente orgulloso del resultado, aseguró que nunca más pondrá en riesgo su salud con transformaciones físicas tan extremas como esta, afirmando que a esta etapa de su vida este tipo de cambios ya no valen la pena. Y también confirmó en una entrevista junto a Anne Hathaway, que también participa en esta película, que las sandalias, Miguillo, que tenían pues para personificar estos actores,
0: personajes, sí,
2: ajá, les lastimaron los pies, o sea, llegaban,
0: ellos no saben que es una vaca, no. Ellos no saben que es una tres puntada, entonces obviamente les iba a maltratar.
2: Les lastimaron causándoles varias cortaduras en los pies, sobre todo él cuenta en una de las escenas donde tenían que correr entre las piedras en Grecia, amiguillo. Entonces más el calor, el sudor, lo que dices tú que no están acostumbrados,
0: le falta calle.
2: Que les salió ahí la vejiguita.
0: Le falta calle, a esa gente le falta calle.

0: De todas maneras, la invitación para que se vea la película, la verdad es una cosa, wow, es una peliculaza. La técnica de la grabación utilizada es primera vez que se utiliza. Yo les contaba que eso es literal, han hecho una cámara del tamaño de una lavadora para poder registrar las imágenes en 70 milímetros. Un film tradicional se graba a 35 milímetros. Bueno, este tiene 70 milímetros. Es una cosa espectacular, una cosa con mayor detalle, con mayor campo visual, una locura lo que ha hecho Christopher Nolan. Bueno, vamos a recordar esto por acá, a ver si usted me dice quién interpreta esto.
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0: ¿Qué dijeron nuestros oyentes? ¿Reconocieron o no al personaje?
1: Dice, claro que sí, Miguillo, ese se trata Bon Jovi, nos dice Rocío Ponce, conectada desde la Unión, Territorio Pésame. También Diego nos dice, sí, ese es Bon Jovi. Bon Jovi, buen día para todos en Pésame, ese es Bon Jovi.
0: Living on a Prayer con John Bon Jovi. ¿Y por qué escuchamos a John Bon Jovi a propósito?
1: Bueno, tenemos noticias de John Bon Jovi. Tuvo que suspender uno de sus conciertos en Nueva York debido a un problema de salud. Después de cantar durante cerca de 90 minutos en el Madison Square Garden, el artista anunció que una sinusitis le impedía continuar con este espectáculo. Con mucha sinceridad, Bon Jovi le pidió al público conservar sus entradas porque buscará una nueva fecha para completar el concierto. La noticia llega en medio de su gira Forever Tour, la primera que realiza tras 4 años alejado de los escenarios por una delicada afección en sus cuerdas vocales. Afortunadamente, el cantante aseguró que se siente bien, que todo está bajo control y espera reencontrarse muy pronto con sus seguidores.

0: 5:52 y cambio de sonoridad. Solo para conocedores, ¿a qué película o a qué serie pertenece esta sonoridad?
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0: Bueno, mi querida Natalie, ¿la gente la cogió o no la cogió?
1: Dicen, nos dicen Batman, no, Batman no es. Nos dicen Aquaman, no, tampoco es ese. Y la que afortunadamente lo dio, dice Diego, dice Spider-Man, Hombre Araña, nos dice Yesid, Hombre Araña, nos dice también Lauren.
0: Tal cual, Spider-Man. ¿Por qué hablamos de Spider-Man?
1: Miguel, ya ha sido confirmado el estreno de Spider-Man, protagonizada por Tom Holland, llegará a las salas de cine aquí en Colombia el próximo 29 de julio del 2026, iniciando una nueva etapa para Peter Parker tras los sucesos en su última película. En esta se mostrará como un héroe más maduro, enfrentando el crimen en Nueva York y preparando el camino para el futuro de los Vengadores. Así que bueno, si ya están listos, prepárense porque el próximo 29 de julio se estrenará Spider-Man 4.
0: Spider-Man. Yo creo que mucha gente... ¿Usted sabe de dónde sale de la araña la telaraña?
1: ¿De la barriguita?
0: La pregunta es... Entonces, ¿de qué lugar del cuerpo sale la telaraña de Spider-Man? O mejor aún, ¿dónde se produce la telaraña de Spider-Man? Próximamente, en los buses de la ciudad, luchando contra el hampa. Spider-Man en Cochofal. Entra Salianco. En Alianza Sodes, luchando contra los amigos de la gente, luchando contra el raponazo, Spider-Man llega a la ciudad. ¿Te imaginas que usted se monta en el bus y Spider-Man allá al lado? Pero uno tiene que preguntarle, yo le preguntaría, ven acá niño, ven acá. Sabemos por dónde lanzas tus telarañas. Eso lo conocemos muy bien. Pero el mundo se pregunta, ¿en qué sector de tu cuerpo se produce la telaraña? Lo que pasa es que uno hace asociaciones, Nati. La próxima vez que vea una araña, usted va a ver de dónde proviene eso.
1: Miguillo, sí, es verdad. Y además de que dice que, o sea, es en realidad, o sea, de la araña, del insecto real, dice que es una seda, sino que se convierte en telaraña al contacto con el aire.
0: Aire, exactamente. Pero sí, la araña la produce en... Spider-Man la producirá también en... Sabemos por dónde sale, pero no dónde se produce. ¿Será que por eso los colores de Spider-Man son rojo, azul y líneas blancas? Que nos recuerda a cierto equipo que le permite ejercitar una cierta parte de su cuerpo que le permite generar en abundancia la seda para navegar por la ciudad. Bueno...
1: Y la panza, viste, Verónica, va conmigo. Por aquí Jorge nos dice, debajo de las muñecas lo produce Spider-Man.
0: Por ahí sale, pero ¿se producirá debajo de las muñecas? Esa es la duda que nos asalta. Porque si la araña araña y el tigre aruña, ¿en dónde producirá Spider-Man la seda? A lo mejor por eso es juniorista. Yo estoy convencido que Spider-Man es juniorista.
1: Tiene los colores por ahí.
0: Claro,
1: por ahí
0: y además yo creo que le ejercita ese músculo adicional que se requiere para poder producir de manera abundante la seda de la telaraña. Bueno, les regalo el himno nacional de la República de Colombia y entramos en el top 5 de Guillo.
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Contexto del top 5 para el día de hoy. Arrancamos con la campeona del mundo, rindiendo un tributo a España. Luego nos fuimos con la subcampeona, con artistas argentinos. Como Laura Pausini estuvo ahí y se estuvo hablando de la llegada de Pep Guardiola a la selección de Italia, que por tercera ocasión deja de ir a un mundial de manera consecutiva, pues entonces nos metimos con los italianos. Y hoy, pues rendimos un tributo también a un país que le dio la bienvenida al resto de seres humanos, que es México. Por esa razón, hoy hago top 5 de artistas mexicanos. He hecho varias antes, así que escogeré unos cuantos ahora. Por ejemplo, Yacelena, ya lo sonamos hace poco. Joan Sebastián, ya lo sonamos, entonces no los puedo meter en esta cochada. Pero sí puedo meter a otros artistas que nos vamos a gozar en esta cochada y que lo vamos a disfrutar, pero a tutti plen. Entonces, para que comience a celebrar desde ya con nosotros. Bueno, arranquemos por acá. Lo hacemos con el señor Vicente Fernández. ¡Eso, súbale ese radio!

0: Bueno, mi querida Natalie, ¿quieren nos saludan a través de nuestro WhatsApp en el 320-88-88-86?
1: No reporta.
0: ¿No reporta qué? ¿Qué le pasó?
1: Ya se me había cerrado ya. Henry, desde su TDB 910, siempre en sintonía. Bendiciones para Guillo, para Nati. Reportando sintonía también está Jorge Santana. Saluditos. Sandra Rojano también dice presente desde muy temprano. Verónica Rojas también dice bendiciones. Un saludito para Guillo, para Nati. Dice, nos dan años de alegría. Bendiciones para ustedes. Buenos días, bendiciones. Nos reporta sintonía Acevedo presente y nos envía una hermosa fotografía del día de Bésame.
0: Aquí está Vicente Fernández con Estos Celos. 6:03. Hoy rendimos homenaje a México, que le dio la bienvenida a millones de personas para disfrutar de la Copa Mundo. Y vamos cerrando nosotros esta semana el caldo pa'l guayabo del Mundial.
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0: La canción la hace Vicente Fernández con Estos Celos. ¿Qué dicen nuestros oyentes, Bésame?
1: Nuestra querida Elsa Huelva nos reporta sintonía. Dice, ahora me quedé sin barrer la puerta por quedarme escuchando a Vicente en Bésame Radio. Saludos, viejo Guillo, Nati, de tu primo Jacobo, rumbo a Puerto Colombia a dar clases. Muy juicioso, escuchando Bésame Radio. También dice Johnny de la Cruz, rumbo al trabajo, pero escuchando Bésame. Y César Celis también nos reporta sintonía. Saludito para Marta Pacheco y mi bella corozo Isabela Celis.
0: Vicente Fernández con Acá Entre Nos.

0: canción sota. Bueno, mi querida Natalie, ¿qué dicen nuestros oyentes? Bésame.
1: Saluditos nos envía Juaco, reportando sintonía firme, siempre con la mejor Bésame Radio. Juan Pablo Neira también llega y nos dice, reportando sintonía desde el barrio Santo Domingo, firme con la mejor Bésame. Bendiciones, Guillo Nati, reportándose, está la familia Mesa, Huelvas, bendiciones. Y Albeiro Martínez también reportando sintonía.
0: Cosas que tiene que saber, que el presidente electo de la República de Colombia, Abelardo de la Estrella, sobre las 6:46 de la tarde de ayer ha escrito: hay instituciones que deben recuperar lo más valioso que pueden ofrecerle a los colombianos, la confianza. Por eso he designado a Didier Blanco como director de la Unidad de Protección. Ibaguereño, orgulloso de sus raíces, psicólogo, abogado, emprendedor y uno de los poligrafistas más reconocidos del país, ha dedicado su vida a proteger a los demás y conoce desde todos los niveles el funcionamiento del sistema de protección en Colombia. A propósito de el presidente electo de la República de Colombia, su partido Defensores de la Patria ha escrito el día de ayer, 1:49 de la tarde. El presidente electo de Colombia, Abelardo de la Estrella, designó al ex senador Carlos Felipe Mejía como embajador de Colombia ante el Reino de España. Agrónomo y magíster en gobierno y gestión pública, Carlos Felipe Mejía asumirá la misión de fortalecer la relación estratégica entre Colombia y España. Y debes saber que hoy se habla del Churo Díaz. La fiscalía imputó cargos al cantante de vallenato Churo Díaz tras denuncias en su contra por presunto abuso sexual a menor de edad. La diligencia judicial se realizó de manera virtual y bajo estricta reserva debido a que el proceso involucra a una víctima menor de edad. Todo esto con información del diario El Tiempo. La investigación gira en torno a hechos que habrían ocurrido cuando la presunta víctima se encontraba bajo el cuidado del intérprete vallenato. Según ha trascendido, la menor sería una de las hijas de Beatriz Isabel Castro Pérez, conocida en el folclore vallenato como Mama Beatriz, quien sostuvo una relación sentimental con el cantante durante la época en la que habrían ocurrido los hechos objeto de investigación. Con información del diario

0: el tiempo. Cosas que tiene que saber Minati.
1: El jugador de la Selección Colombia, Gustavo Puerta, será papá. Por medio de sus redes sociales, el futbolista de la Selección Colombia publicó una serie de fotos junto a su pareja Valeria Valencia, en donde parece como que están en un baby shower, donde revelaron también el sexo del bebé, que será una niña. Dice el jugador: Dios nos eligió para ser tus papás y a ti para llenar nuestra vida de un amor que no conocíamos. Te esperamos con todo nuestro corazón, mi princesa. Además de esto, Miguillo, Gustavo Puerta también, después de su desempeño en el Mundial, se perfila como uno de los futbolistas colombianos que podría protagonizar un importante movimiento en el mercado de fichajes en Europa.
0: Continuamos con Vicente Fernández y Mujeres Divinas. Hoy, homenaje a México.

0: ¿Qué dicen nuestros oyentes? Bésame, mi querida Natalie.
1: Se siguen reportando nuestros oyentes y nos envían también reporte del cafecito. Mi Guillermo Sandra Rojano dice, ya hice el cafecito, ya me lo estoy tomando, escuchando a Vicente Fernández, nos envía foto ahí de su cafecito. La familia Medina Rueda también está ahí en sintonía.
0: Rudas.
1: Rudas. Dice también Jennifer, buenos días Guillo Nati, saludos desde Las Palmas con frío y la nariz congestionada, pero aquí escuchando a Chente. También está con nosotros Albeiro, dice bendiciones Guillo Nati, ya rumbo al trabajo desde el barrio Santo Domingo, nos reportan también sintonía. Hermosas canciones, nos dice mi bella Consuelo. Pablo Molinares también llega a decir presente, buenos días.
0: Muchas gracias a quienes se van reportando a través de nuestro WhatsApp en el 320-88-88-88-6. Seguimos nosotros con este viaje por México, varios artistas, evidentemente no tocaremos nada de Rocío Dúrcal, ya la incluimos recientemente en algo, tampoco de Selena, tampoco de Joan Sebastián, que ya los hemos sonado con antelación. Bueno, para cerrar este top 5, dentro de los top 5 de Guillo, en el top 5 de Guillo... Vicente Fernández con Un Millón de Primaveras.

0: molesta.
1: 621. El señor Vicente Fernández con un millón de primaveras y cosas que usted tiene que saber. Se las contamos aquí en Bésame Radio 88.6 FM. Corte Suprema de Justicia elige a dos magistradas en el primer relevo de la sala de primera instancia. La sala plena de la Corte Suprema de Justicia eligió a las abogadas Paula Andrea Ramírez Barbosa y Emérita del Socorro Mora Insuasti como nuevas magistradas de la Sala Especial de Primera Instancia. Se trata del primer relevo en este órgano desde su creación en 2018, cuando entró en funcionamiento la doble instancia para aforados. La decisión también representa un nuevo avance en la consolidación de la paridad de género en las altas cortes. Con la salida del exmagistrado Ariel Augusto Torres Rojas y la próxima culminación del periodo de Jorge Emilio Caldas Vera, la sala quedará integrada por tres mujeres. A las dos nuevas magistradas se suma Blanca Nélida Barreto, quien continuará en el alto tribunal. Y debe saber que vuelve y juega. Estados Unidos aplicará aranceles a Colombia ahora del 12,5%. El gobierno de Donald Trump exige a sus socios comerciales que prohíban la importación de mercancías fabricadas con trabajo forzoso en terceros países. Colombia no lo ha hecho y por eso pagará el gravamen más alto, 12,5. A saber, esto ya teníamos un 10%. En realidad lo que se va a sumar es un 2.5 puntos porcentuales al 10% que ya se venía pagando. Cosas que usted tiene que saber. En Bésame Radio 88.6.
2: Antes de conquistar los escenarios, el cantante Fonseca tuvo un trabajo que pocos imaginaban. En una entrevista reciente, el cantante recordó esa etapa de su vida y sorprendió con la respuesta sobre el oficio que desempeñó antes de convertirse en uno de los artistas más queridos de Colombia. Resulta que Fonseca, antes de ser esa gran estrella, ese gran cantante, fue bartender en un bar todas las noches donde ahorraba para conseguir su primer guitarra.
1: Bueno, qué nota buena esa de Fonseca. Seguimos y cambio de artista y nos encontramos con el Divo de Juárez. Juan Gabriel, ya lo sé que tú te vas.
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0: 626, el Divo de Juárez, Alberto Aguilera Valadez, más conocido como Juan Gabriel. Seguimos haciendo este viaje con Juan Gabriel por México. Minati, saludo. Bueno, iba a morderla. Eso fue el momento Kodak, se decía antes. Esto usted le viera la boca como cuando uno decía, para que su hijo no haga con el cepillo de Rich, así igualita la cogí. Nuestro hámster bésame.
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0: Total. ¿Quiénes nos saludan rápidamente por ahí?
1: Bendecido día, nos dice Nati Guillo, reportando sintonía. Está la niña Emma Fonseca preparándose para ir al colegio. Que Dios la bendiga a Emma Fonseca, que te vaya muy bien. Buenos días, Guillo, Nati, bendiciones en sintonías de mi casita, escuchándolos junto a mi esposo. Nos envían un saludito a Carmen Méndez y Francisco Guerrero desde el barrio Villa San Pedro.

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0: 6:33. El divo de Juárez, Juan Gabriel, con Hasta que te conocí. Saluditos de nuestros oyentes, Bésame.
1: Nos reportan sintonía aquí en Bésame Radio. Dice Hernán Guillo, bendiciones para ti. Saludos de el Hernán, bendiciones. También Silvia dice bendiciones para la familia Bésame Radio. Para enviar un saludo muy especial a Silvia Cabarcas, eres una excelente mujer. Gracias por todo lo que haces, te ama tu loquito.
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0: 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En Colombia son las 6:38. ¿Por qué me haces llorar con Juan Gabriel? Rápidamente, saluditos.
1: Sergio Gutiérrez nos dice bendiciones, Guillo Nati, en sintonía desde La Chinita, Territorio Bésame. Saludos, Nati Guillo, desde Santa Marta. Y un saludo para mi mamá Carmen, mi tía Anunciación y Gabriel, que los tengo escuchando Bésame.
0: 6:38, alerta amarilla por aumento de actividad en el volcán Puracé. Aunque el nivel de alerta se mantiene en amarillo, la entidad no descarta nuevas emisiones de ceniza o un aumento de la actividad e hizo un llamado a la población para mantenerse alejada de la parte alta del volcán. Revesón en alta gerencia de Ecopetrol. Roa se reintegra 4 días y luego sale de presidencia tras meses de tensión. La presidencia de la Junta Directiva la asumió Luis Felipe Henao tras la renuncia de Ángela María Robledo. Ecopetrol anunció que Ricardo Roa Barragán retomará sus funciones el próximo 27 de julio, luego de finalizar su licencia, y permanecerá al frente de la compañía hasta el 30 de julio de 2026. A partir del 31, Juan Carlos Hurtado Parra asumirá como presidente encargado, mientras la Junta Directiva adelanta un nuevo proceso de selección para nombrar al titular de la petrolera. Debe saber que a María Camila Potosí, la joven embarazada de 8 meses que fue encontrada muerta en Cali, le habrían extraído el bebé. Las autoridades de Cali informaron que tras el hallazgo del cuerpo de Camila Potosí Gómez, una joven de 21 años asesinada cuando cursaba un embarazo avanzado, los análisis forenses confirmaron que el bebé no estaba en su vientre, de acuerdo a lo informado por Noticias RCN. El caso sigue bajo investigación para esclarecer los hechos y determinar el paradero del bebé. El cuerpo de Camila Potosí fue encontrado a orillas de un río en el sector de La Buitrera, luego de permanecer desaparecida desde el 16 de julio. La joven había sido vista por última vez cuando se subió a una motocicleta junto a otra mujer, que ahora es el principal foco de las investigaciones. El cadáver presentaba signos de tortura y múltiples heridas con arma blanca. 6:40, cosas que usted tiene que saber.
1: En redes sociales está circulando un video sobre el hijo de Ricky Martin. Se trata de Valentino Martin. Quiere que el mundo lo conozca por su propio nombre y no que lo sigan comparando con su papá. Pocos días de cumplir 18 años, el joven publicó un mensaje en el que pidió dejar de ser identificado únicamente como el hijo de Ricky Martin y empezar a ser reconocido por sus propios proyectos e identidad. Valentino dejó claro que admira profundamente a su padre y se siente orgulloso de él. Dice: "Mi padre es mi padre y yo soy Valentino", expresó, asegurando que quiere construir su propio camino en el mundo artístico.
0: Seguimos nosotros en este maravilloso viaje con Juan Gabriel, el Divo de Juárez. Es el turno de Querida. 6:40 en el top 5 de Guillo. 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

0: La hora exacta en Colombia.
1: Somos la generación que le encantan las buenas noticias. En Bésame son las
0: 6:46.
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0: 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Son las 6 de la mañana con 46 minutos. Continuamos con este homenaje a México el día de hoy. Y vamos cerrando el guayabo post-mundial. Lo hicimos primero con
5: Rocío homenaje. Durcal.
0: Sí, pero ¿por qué?
5: La selección de España.
0: A la selección campeones. De España, campeona, porque ella es la española más mexicana. Ya lo hicimos con Rocío Durcal. Segundo día, le estuvimos.
5: Leonardo Fabio,
0: Leodán y el señor Diego Torres, todos argentinos. Ayer le estuvimos también los italianos. ¿Por qué?
5: Nicola Di Bari.
0: ¿Por qué tuvimos a los italianos ayer? Porque Laura Pausini estuvo en la final. Entonces al final había que poner también a los italianos. Y porque además ayer una de las noticias más importantes o que estuvo circulando muchísimo fue el rumor de que Pep Guardiola sería el seleccionador de Italia. Y México recibió a millones de personas. Fue una de las sedes del Mundial. Y por eso entonces cerramos hoy con México en el post-guayabo, en el top 5 de Guillo. Todo tiene una razón de ser. ¿Me tienes saluditos por ahí de nuestros oyentes?
5: Desde el barrio Los Almendros está el señor Charis, fiel oyente. Julio Ferrer dice, excelente día, don Guillo Nati. Buena programación de hoy, viernes. Buenos días, en mi bella Nati. Guillo reportando sintonía, como siempre está Nati desde el barrio Lucero, alistando a los niños para el colegio con la mejor compañía de Bésame Radio. Un saludito. Pablo Hernández también dice, aquí siempre firme con Bésame Radio.
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0: Juan Gabriel con Abrázame Muy Fuerte.
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0: Saluditos de nuestros oyentes. Bésame, Minati.
2: No reporta sintonía, dice, buenos días, sobrados están con ese top 5 con Juan Gabriel, nos dice Elisa. Buenos días, José Manuel Camargo Arias, desde el barrio Los Almendros. Emi Ojeda también reporta sintonías de Chiquinquirá. Joana Salgado dice, bendiciones para la familia Bésame. Maribel Torres también dice, feliz viernes desde Ciudadela, 20 de julio.
0: Y cosas que usted tiene que saber. Más de 3,5 millones de nuevos hogares conectados y poco más de 1 millón de colombianos con mayores habilidades digitales, parte de los logros del Ministerio de Tecnología de la Información y las Comunicaciones. En el emblemático estudio 1 de Inravisión, recuperado por el gobierno de Gustavo Petro, las directivas del Ministerio de Tecnología de la Información y las Comunicaciones y sus entidades adscritas y vinculadas se reunieron para presentarle a los y las colombianas el balance de la gestión desarrollada durante 4 años, destacando los avances alcanzados para ampliar la conectividad, fortalecer las capacidades digitales de los colombianos, impulsar la innovación y consolidar la transformación tecnológica del país, con información de la Presidencia de la República. Fiestas de la Independencia del 11 de noviembre en Cartagena de India son patrimonio cultural inmaterial de la nación. El Consejo Nacional de Patrimonio Cultural emitió concepto favorable para la inclusión de las fiestas de la Independencia del 11 de noviembre de Cartagena de Indias en la lista representativa de patrimonio cultural inmaterial del ámbito nacional y aprobó su plan especial de salvaguardia, instrumento que orientará las acciones para proteger y preservar una de las manifestaciones festivas más representativas del Caribe colombiano. Colombia Solar comenzó a reducir facturas de energía en Barranquilla. Hogares ahorran entre 56 y 98%. El programa Colombia Solar hace parte de la estrategia del Gobierno del Cambio para acelerar la transición energética justa, acercando a las comunidades a la generación distribuida y permitiendo que las familias produzcan energía limpia desde sus propios techos. Los primeros resultados del programa Colombia Solar ya comienzan a transformar la economía en cientos de familias en Barranquilla. El análisis de las facturas del servicio de energía en el barrio Villas de San Pablo evidencia reducciones históricas, tanto en el consumo como en el valor a pagar, confirmando que la transición energética significa alivio para el bolsillo de los colombianos. Con información de la Presidencia de la República. Cosas que usted tiene que saber.
2: La actriz Carmen Villalobos este año no será nuevamente la presentadora de MasterChef, pero regresa como conductora de la quinta temporada de Top Chef VIP en Telemundo, que se estrenará el próximo 1 de septiembre del 2026. El programa reunirá a 20 celebridades que competirán por un premio de $200,000, en donde estarán evaluadas varias celebridades por reconocidos chefs. También se conoce que Carmen Villalobos, la actriz colombiana barranquillera, continúa consolidando su faceta como presentadora en realities culinarios en Telemundo.
0: Debes saber que podríamos tener algún tipo de precipitaciones, lloviznas, para el día de hoy entre 10 de la mañana y 3 de la tarde. La temperatura máxima para el día de hoy será de 32 grados Celsius con una sensación térmica máxima de 40 grados Celsius que vamos a experimentar sobre la 1 de la tarde. 12:30 a 1 de la tarde será el momento más caluroso del día y sobre las 6:30 de la noche tendremos a ráfagas de viento de hasta 22 kilómetros por hora. Regáleme 2 minuticos, 1 segundo y cambiamos de artista en el Top 5 de Guillo.
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0: ¿Me tiene saluditos, mi querida Natalie?
2: Claro que sí, el señor Paolo Molinares dice, buenos días, Guillonati, excelente top 5 con los artistas musicales en su cronograma espectacular 88.6. También nos saluda por aquí desde Barquisimeto, Venezuela, se les quiere muchísimo, en sintonía. Araceli también está en sintonía, muy buenos días, bendiciones para Guillo y Nati. Desde Los Olivos está Yasmín Chiquillo.
0: Muchas gracias a quienes se han reportado. Estos mensajes los recibimos a través de nuestro WhatsApp en el 320-88-88-88-6. Y gracias también a nuestros clientes, amigos y anunciantes. Bésame a los amigos que nos van a poner a correr, nos van a poner a hacer actividad física y que nos invitan a correr por un maravilloso territorio llamado Colombia. Gracias a todos nuestros clientes, amigos y anunciantes. Y muchísimas gracias a los amigos de Corre Mi Tierra. Clientes, anunciantes, bésame que desde muy tempranito se ponen la 10 con nosotros también. ¿Recomendación a esta hora?
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0: 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Bueno, seguimos nosotros dándole la vueltecita al mundo. Les vamos contando cosas que usted tiene que saber, pero también vamos con nuestros artistas en Bésame. Pasamos al encuentro con María Guadalupe Araújo Young. Hoy en el Top 5 de Guillo, como esta ha sido la semana del post Guayabo Mundial, primero homenaje a España, luego homenaje a Argentina, luego como Laura Pausini estuvo allí en la final, hizo parte de la gala al final, Shakira ya lo habíamos hecho antes, entonces no lo podíamos meter, así que hicimos ayer especial de italianos y hoy rendimos un tributo a México que recibió a millones de personas con motivo de la Copa Mundial de Fútbol. Dicho lo anterior, entonces saltamos al encuentro con María Guadalupe Araújo Young, más conocida como Ana Gabriel. Y arrancamos con Luna.

0: Los saluditos, mi Natalie, de los oyentes Besan a través de nuestro WhatsApp en el 320-8888-886.
1: Nos reporta sintonía, dice, desde la 217 de Excolcar, Ruta Puerto Colombia, siempre con la familia Pésame. Luisa, también fiel oyente, nos reporta sintonía disfrutando con todas las canciones y las ocurrencias de Guillo. Buenos días, bendiciones. Cristina, escuchando Bésame Radio, feliz día para todos.
0: Muchísimas gracias a quienes están allí en sintonía.
2: 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En Bésame son las
0: 7 de la mañana, 5 minutos, 7 de la mañana, 5 minutos, 25 segundos.
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0: 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Seguimos en el top 5 de Guillo. Y lo hacemos en homenaje a México. Y cosas que usted tiene que saber rápidamente, porque esto se nos va rapidito el día de hoy. Bueno, cosas que tiene que saber. Debe saber que el dólar abre con una tasa representativa del mercado de 3,219 pesos con 31 centavos. El dólar TRM, 3,219 pesos con 31 centavos. Mientras usted y yo dialogamos, se está negociando a 3,214 pesos con 63 centavos. Y el euro se está cotizando a 3,642 pesos con 60 centavos. Mi querida Natalie, las efemérides para el día de hoy, cuando tenemos un barril de petróleo en este momento, barril de petróleo Brent, referencia para Colombia, a $85.03.
1: El día de hoy, 24 de julio, es el Día Internacional del Tequila. Se celebra en honor a una de las bebidas más representativas de México. La fecha recuerda el 24 de julio del 2006, cuando la UNESCO declaró Patrimonio Mundial el paisaje de agave y las antiguas instalaciones industriales de tequila en México. Hoy también es el Día Internacional del Autocuidado. Esta jornada invita a adoptar hábitos que favorezcan la salud física y mental, promoviendo una alimentación equilibrada, la actividad física, el descanso, el bienestar emocional y la prevención de enfermedades. También un dato curioso para el día de hoy es que un 24 de julio de 1999 se estrenó el primer episodio de Bob Esponja en Nickelodeon, dando inicio a una de las series animadas más exitosas, populares y queridas. Y hoy, mi Guillo, cumple años Jennifer López, reconocida cantante, actriz y empresaria estadounidense. Y también está de cumpleaños Linda Carter, quien cumple hoy 74 años y es recordada por su icónica representación como Mujer Maravilla.
0: Debes saber que el conductor de bus perdió el control y chocó contra valla publicitaria en entrada al Ernesto Cortizos. Un accidente de tránsito se presentó en la tarde de este jueves en la entrada al aeropuerto Ernesto Cortizos, luego de que el conductor de un bus urbano chocara contra una valla publicitaria y terminara estrellándose contra las mallas que separan el acceso de la terminal a la pista. El bus es de la empresa Trasalianco y cubría la ruta Malambo Aeropuerto Centro. Las primeras pesquisas de las autoridades de tránsito indican que el conductor habría perdido el control, chocó primero contra una valla publicitaria metálica y terminó en la zona enmontada a un lado de la vía donde se encuentran las mallas. Las autoridades precisaron que el accidente no dejó heridos de gravedad e iniciaron las investigaciones de rigor para determinar qué originó que el conductor perdiera el control del bus. Vestidas de civil, disidencias atacaron al ejército en Huicitó, 6 soldados y un piloto heridos. Tropas del ejército llegaron al sector de Huicitó en el Tambo, Cauca, luego de evitar la instalación de un retén ilegal por parte de integrantes de la estructura Carlos Patillo de la disidencia de la FARC. Durante el ingreso de los militares a la zona, se presentaron combates con miembros de esa estructura, quienes, según las autoridades, atacaron vestidos de civil y en medio de la población, 2 integrantes del grupo armado murieron y 7 militares resultaron heridos. Son las 7 de la mañana con 9 minutos. Debe saber que indica la Federación Colombiana de Fútbol, comunicado oficial, renovación del director técnico Néstor Lorenzo. El Comité Ejecutivo de la Federación Colombiana de Fútbol anuncia, tras la reunión celebrada este jueves 23 de julio en la ciudad de Bogotá, la renovación del contrato.

0: 2026. Al mando de la Selección Colombia, el estratega ha dirigido un total de 51 compromisos entre partidos oficiales y amistosos, registrando un balance de 31 victorias, 12 empates y 8 derrotas. Con este acuerdo, la Federación ratifica su respaldo al proceso técnico que lleva el entrenador frente a nuestra Selección Colombia. Y los saluditos de nuestros oyentes, Bésame.
1: Saluditos se van reportando desde las Malvinas. Está Karen, también Ligia. Dice, buenos días, Guillonati. Lindo despertar con los grandes de México. Desde Los Nogales reportan sintonía. Buenos días, mil bendiciones. Nos reportan desde el barrio San Francisco, escuchando siempre Bésame.
0: 45 segundos y continuamos con Ana Gabriel.
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0: Ana Gabriel con Evidencias, 7 de la mañana, 11 minutos en el Top 5 de Guillo. 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

0: Sony Colombia, las 7 de la mañana con 15 minutos y cosas que tiene que saber rápidamente. Modric se queda en el Milan. Los días de reflexión y vacaciones en Dalmacia tras el Mundial de 2026 han llevado a la decisión más anhelada por el Milan y sus aficionados. Luka Modric ha decidido quedarse. El campeón croata ha firmado oficialmente un nuevo acuerdo con el club italiano tras el contrato que expiró al final de la temporada pasada, que prevé su permanencia en el Milan hasta junio de 2027, manteniendo sin cambio su salario de 3,5 millones de euros al año más bonus. ¿Quiénes nos saludan a través de nuestro WhatsApp?
1: Nos llegan saluditos reportándose. Está en sintonía don Omar desde la 131 de Sobusa. Luis Reyes también dice presente desde mi móvil 438. Luis Reyes. También nos saludan desde Soledad, alistando a mi hijo para ir al colegio, escuchando Bésame. Marvin Molina también desde Dunkin, Torcoroma. Hola Nati, Guillo, hermoso día para ustedes, Dios los bendiga. Candela Viva desde Las Flores.
0: Ayer tuvimos partidos por la Sudamericana. Bolivia, Bolívar 3, Gremio 2, Boca Juniors 1, O'Higgins 0, Santa Fe 2, Caracas 0. Tenemos Tour de Francia, etapa número 19, 127,9 kilómetros, etapa de montaña con una máxima elevación de 3.500 metros. En la clasificación general sigue de líder Tadej Pogačar, seguido por Remco Evenepoel y tercer lugar para Isaac del Toro. Así está de momento el tema en el Tour de Francia. 7:16, continuamos con Ana Gabriel en el Top 5 de Guillo, con Ay Amor.
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0: Ana Gabriel con Hay Amor. ¿Qué dicen nuestros oyentes? Bésame.
1: Dicen, hola, buenos días, Guillo, Nati, bendecido día para todos. Un saludo especial para la voz bonita de mi corazón, Karencita. Luis José dice, en el aeropuerto, lindo amanecer con un tintico y escuchando Bésame. Nos envía una hermosa postal del amanecer en el aeropuerto de Barranquilla. Hola, Nati, Guillo, bendiciones, reportando sintonía desde Ciudadela, 20 de julio.
0: 7:19, 4 muertos y 7 heridos en Irán tras la última oleada de ataques de Estados Unidos. Zelensky se reunirá con Trump en su visita a Estados Unidos para el funeral del senador Graham. Y Taipei pide racionalidad y contención a Pekín tras el anuncio de maniobras en el estrecho de Taiwán. Se requieren 65 millones de dólares para atender el impacto de los terremotos en Venezuela, ha dicho la UNICEF el día de ayer. Teherán dice que si Estados Unidos gasta los fondos iraníes congelados, creará un precedente incendiario. Estados Unidos sanciona a 9 entidades y 2 funcionarios de Cuba por evasión y represión.

0: Ana Gabriel con Simplemente Amigos. ¿Qué dicen nuestros oyentes? Bésame.
1: Julio Coronado nos reporta sintonía. También Katiuska Rodríguez desde Primero de Mayo Soledad está ahí alistando a su hijo para salir al colegio. José Alberto Cabarcas Batalla desde el barrio San Pedro en sintonía dice: excelente top 5 el de hoy de Guillo. Hola Guillo, excelente tu programación. En compañía de Ana desde Magangué, soy Oti Fonseca en sintonía.
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5: 7 de la mañana con 32 minutos. Feliz y bendecido día. Viernes, bésame, 24 de julio. Que el fin de semana comience con la mejor energía, con la mejor actitud, actitud positiva, actitud bésame. Señoras y señores, bienvenidos todos a Pídela Cantando, el karaoke más grande del mundo aquí en Bésame Radio. Llegó el viernes, ese día que nos invita a cerrar la semana con una sonrisa y agradecer por cada meta alcanzada, por cada aprendizaje y por la oportunidad, como siempre, de agradecer por el comienzo de un nuevo día. Así que no importa si hoy trabajas, estudias o ya estás haciendo planes para el fin de semana, lo importante es que no te falten las ganas de disfrutar el camino, de compartir con quien más quieres y de dejar que la música, como siempre, sea la mejor compañía. Así que súbale el volumen al radio, pida esa canción que nunca puede faltar y que siempre canta con nosotros, porque una buena melodía siempre tiene el poder de cambiar el ánimo y hacer cualquier día que sea mucho mejor. Recuerda que aquí creemos que algo es muy sencillo. Si le canta la vida, puede disfrutar cada momento y nunca olvide que cantar es terapia, nos alegra el alma, nos llena de energía, porque la música siempre encuentra la manera de alegrar el corazón. Así que canta aunque no cante, nota de voz 320-88-88-88-6. Canta un pedacito cortito de la canción. Iniciamos Pídela Cantando en Bésame.

0: 7 de la mañana con 45 minutos. Pídela cantando en Bésame, nota de voz 320-88-88-88-6.
1: Buenos días, Parodi.
0: Buenos días.
1: 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Pondremos las persianas y el sofá. Y un candelabro antiguo aquí. Un cesto de flores en medio del zaguán. Poco a poco y al desnudo en el salón. No han puesto las alfombras y es mejor, porque el amor calienta el sol, al frío del piso, al hielo del polo sur. 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Parodi, vamos con todo, hoy es viernes.
0: ¡Eso!
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0: Ricardo Montaner con Castillo Azul, 7:49 a.m. Bésame Radio Modo Ricardo Montaner. Más oyentes, pídela cantando Bésame.
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0: 7 de la mañana con 54 minutos. Más oyentes, buenos días.
1: Día Parodi.
0: Hola.
1: Bendiciones.
0: Amén.
1: Compláceme con esta canción.
0: Sí.
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0: Jennifer López, J-Lo junto a Marc Anthony con No Me Ames, a 7 de la mañana con 59 minutos. Pídela cantando Bésame.
1: Muy buenos días.
0: Buenos días.
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0: 8 de la mañana con 3 minutos. A más oyentes, Empídela cantando Bésame.
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0: Carlos Mata con Déjame Intentar, 8 de la mañana con 7 minutos. Pídela cantando, Bésame.
1: Buenos días.
0: Buenos días.
1: Aquí en sintonía.
0: Eso.
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0: Roberto Carlos junto a Lani Hall con De Repente el Amor. O de la mañana con 12 minutos, pídela cantando. Buenos días.
1: Ya, para bendiciones.
0: Amén.
1: Por regalar esta canción, ¿sí? Por favor. 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Desde Mangue, soy Doris Concepción.
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0: La voz del amor, Diango, con el Me Gusta. 8 de la mañana con 15 minutos. Pídela cantando Bésame.
1: Buenos días para hoy.
0: Buenos
1: si
0: días.
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0: 8 de la mañana con 18 minutos. Pídela cantando. Buenos días.
1: Parodis, un placer en saludarlo.
0: Igualmente.
1: Los saludos los viernes o sábado.
0: Eso.
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0: Sammy.
1: 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En Bésame son las
2: 8 de la mañana con 23 minutos.
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2: Más oyentes, pídela cantando. Buenos días.
6: Hola, Parodi.
2: Hola.
6: Buenos días, bendiciones para ti, deseándote lo mejor en este hermoso día.
2: Amén.
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0: Vicente Chente Fernández con Estos Celos, 8 de la mañana con 28 minutos. Pídela cantando. Buenos días.
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0: 8 de la mañana con 37 minutos. Canta aunque no cante. Súbase al escenario. Despídela cantando el karaoke más grande del mundo. Nota de voz 320-88-88-88-6.
1: Hola, Parodi.
0: Hola.
1: Haz

0: Alejandro Fernández junto a Gloria Estefan con En el Jardín. 8 de la mañana con 42 minutos. Pídela cantando. Buenos días.
1: Para hoy, mi pequeño gigante.
0: Hola.
1: Feliz viernes.
0: Gracias.
1: Feliz semana. Por favor, quiero escuchar.
0: ¿Sí?
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0: La mafia, cuando me estoy enamorando, 8 de la mañana con 46 minutos, pídela cantando, bésame.
1: Hola, buenos días, bendiciones, Jesús Parodi.
0: Buenos días.
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0: 8 de la mañana con 50 minutos. 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
0: Más oyentes, pídela cantando. Buenos días.
3: Buenos días, bendiciones.
0: Amén.
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0: Nino Bravo con Un Beso y Una Flor. 8 de la mañana con 55 minutos. Pídela cantando Bésame.
1: Hola, buenos días, Pablo.
0: Buenos días.
1: Soy Ana Contreras, el chico del apartamento 512. Tiene cumpleaños.
0: Eso.
1: Bésame.
0: Feliz cumpleaños, Alana. Que Dios te bendiga. Te regale muchísimos años para que sigas conectada con Bésame.
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0: Morat junto a Silvestre Dangón con Lo Poco Que Yo Quiero. 9 de la mañana con 4 minutos. Pídela cantando. 3 oyentes se suben al escenario. Nota de voz 320-88-88-88-6.
1: Buenos días, Parodi.
0: Buenos días. Amén.
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0: Perfecto, pídela cantando, bésame.
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0: Perfecto, pídela cantando. Buenos días, buenos días.
1: Buenos días, bendiciones. Amén. Esta es una complacencia para Yelis Ochoa.
0: Sí.
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0: Ricardo Montaner con Si Tuviera Que Elegir. 9 de la mañana con 17 minutos. Bésame Radio, modo Ricardo Montaner. Más oyentes, pídela cantando Bésame.
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0: Muy bien, más oyentes. Buenos días, buenos días.
2: Buenos días, Bésame, bendiciones.
0: Amén.
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0: Buenos días,
1: Buenos días,
0: bendiciones,
1: amén.
0: para que me complazcas con la canción.
1: Sí.
0: Te amaré, a golpes de recuerdos, te amaré, porque fuiste algo bueno. 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
1: Nueve de la mañana con 28 minutos. A más oyentes se suben al escenario. Nota de voz 320-88-88-88-6.
2: Buenos días, Parodis.
1: Buenos días. Amén.
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1: Muy bien, más oyentes. Buenos días, buenos días.
3: Hola, buenos días. Hola. Bésame, esta canción quisiera pedirla para mi mamá, Rosa, ¿sí?, Rodríguez, en Sabana Grande Atlántico. Diseñame que yo aceptaré cualquier ajuste. Diseñame. Gracias. Bésame.
1: Perfecto. Pídela cantando Bésame.
4: Hola, Parodi. Hola. Buenos días. Bendiciones. Amén. Para mi princesa hermosa. Yo te amo con la fuerza de los mares. Yo, bésame.
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0: Sami.
1: 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En Bésame son las
2: 9 de la mañana con 40 minutos.
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2: Más oyentes, pídela cantando, Bésame.
6: Buenos días, Parodi.
2: Buenos
6: Muchas
2: días.
6: Bendiciones para ti.
2: Amén.
6: Para todos los oyentes. Sola con mi soledad, sola con mi sentimiento, pero a pesar de todo, te sigo esperando, te sigo queriendo.
2: Bésame. Muy bien, buenos días, buenos días.
7: Buenos días, Parodi, que Dios te bendiga.
2: Amén.
7: Pásenme con el disco. Mari es mi amor, solo en ella encuentro la felicidad. Bésame.
2: Perfecto, pídela cantando, Bésame.
8: Hola, Parodi.
2: Hola, buenos días.
8: Bendiciones.
2: Amén.
8: 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Hoy, esta noche, yo entraré a algún bar. 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

0: La dama de hierro, Marisela, con la sola, con mi soledad. Las 9 de la mañana con 53 minutos. Pídela cantando en Bésame.
1: Buenos días, bendiciones.
0: Buenos días, amén.
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0: se vaya.
1: Fonseca junto a Juanes con Antes que el tiempo se vaya. Continuamos en Pídela cantando Bésame.
2: Buenos días, bendiciones.
1: Amén.
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1: Muy bien, más oyentes. Buenos días, buenos días.
3: Buenos días. Usted es la culpable de todas mis angustias y de todos mis quebrantos. Usted llenó mi vida de dulces inquietudes y de amargos desencantos. 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
1: Perfecto, pídela cantando en Bésame.
2: 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Buenos días, Parodi.
1: Buenos días.
2: Me complaces con la canción de Ella Baila Sola, cuando los sapos bailan flamenco.
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5: Me alegra.

0: Ella baila sola con Cuando los sapos bailen flamenco. 10 de la mañana con 8 minutos. Envíe ya la palabra Montaner. Tenga listo el santo y seña, dos comerciales de la hora anterior. Porque vamos a pa' concierto Ricardo Montaner, 8 de agosto. El último regreso tour.
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0: Luis Miguel con usted, 10 de la mañana con 12 minutos. Señoras y señores, vamos a pa' concierto Ricardo Montaner, 8 de agosto en la explanada del Puerta de Oro, el último regreso tour. Vamos a marcarle a un oyente completamente en vivo, debe tener santo y seña, dos comerciales de la hora anterior y puede ir junto a un acompañante a este gran concierto gracias a Bésame. Marcamos por aquí, por aquí, por aquí, por aquí. Buenos días.
1: Ay, qué emoción.
0: ¿Con quién tengo el gusto?
1: Viviana Muñoz.
0: Viviana Muñoz, qué placer saludarte. Bienvenida a los 88.6 FM. Te saluda el gran Parodi. ¿Cómo estás?
1: Ay, genial, no lo puedo creer.
0: Excelente. ¿Desde qué barrio me contestas, Viviana?
1: Desde Ciudad Modesto.
0: Ciudad Modesto, ese territorio. Bésame, tranquilita, que si tienes la tarea, sí, está facilito. Así que vamos a pa' concierto. ¿Preparada?
1: Sí, claro.
0: Eso, excelente. Me regala, por favor, el santo y seña.
1: Bésame Radio, modo Ricardo Montaner.
0: ¿Segura?
1: Sí, claro.
0: ¿Lo repites, por favor?
1: Bésame Radio, modo Ricardo Montaner.
0: ¿Última palabra?
1: Sí, última palabra.
0: ¿Lo repites?
1: Bésame Radio, modo Ricardo Montaner.
0: Muy bien, excelente, Viviana. Tienes un pasito. Te falta el otro para ir al concierto, así que tranquila, tranquila. Regálame, por favor, dos comerciales de la hora anterior.
1: Bueno, uno de los comerciales fue Viva la Salsa.
0: Sí.
1: Milo.
0: Sí.
1: Éxito. La Abneki. Potenstimen.
0: Oh. Ay, usted anotó todos.
1: Yo tengo días anotando.
0: Imagínese. Bueno, recuerde que son dos, me dio de ñapa, pero bueno, vamos a verificar a través de nuestro software. Me dice Potencimen, me dijo Viva la Salsa, me dijo Milo, me dijo la Abneki. Imagínese, hasta éxito. Sí, correcto. 10 de la mañana con 14 minutos, mejor. Viviana, ¿con quién irías al concierto?
1: Con una amiga.
0: ¿Y cómo se llama la amiga?
1: Sile.
0: Sile.
1: Sí.
0: Ok, perfecto. Vamos a ver si Sile va, gracias a Viviana, gracias a Bésame Radio, a su fiel sintonía, estar pendiente siempre y estar conectados, sí, con los 88.6 FM. 10 de la mañana con 15 minutos, señoras y señores. Ya tengo el resultado a través de nuestro software de los breaks, de la pauta, de los comerciales. Viviana dio correctamente el santo y seña. Entregó varios comerciales. Ahora lo que hay que verificar es si es de la hora anterior. Viviana, sí, ¿te sientes ganadora?
1: Sí.
0: Ok, perfecto. Ya tengo aquí el resultado en mis manos. A 10 de la mañana con 15 minutos. Atención. Señoras y señores. Viviana, te comento que diste, por supuesto, como lo he dicho ya en varias oportunidades, el santo y seña correctamente.
1: Ajá.
0: Pero los comerciales también, así que te vas a pa' concierto. ¡Muy bien! ¡Excelente! ¡Felicidades, Viviana!

0: estos días esperando.
1: Excelente, vio.
0: Yo lo decreté. Eso. Yo ya voy, gano porque gano.
1: Es que la palabra tiene poder. Hay que tener fe, hay que insistir, persistir, hay que darle duro con buena actitud. Felicidades, Villana.
0: Ay,
1: que te
0: emoción.
1: Disfrutes el concierto. Nos envías fotitos, te cantas las canciones a todo pulmón. Gracias a Bésame, no
0: ay,
1: me vayas
0: emoción.
1: A colgar, porque continuamos con más en Pídela Cantando.

0: Gloria Estefan con el Corazón Prohibido. 10 de la mañana con 21 minutos. A más oyentes, pídela cantando Bésame.
1: Buenos días, Farol.
0: Buenos días. Amén.
1: En cambio, no, hoy no. No hay tiempo de explicarte y preguntar si te amé lo suficiente.
0: Bésame. Muy bien. Buenos días, buenos días.
2: Parodi, buenos días, bendiciones. Complaceme con la canción.
0: Sí.
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0: Perfecto, claro que yes. Pídela cantando en Bésame.
3: Buenos días, amigos de Bésame. Buenos días. Buenos días, bendiciones.
0: Amén.
1: ¿Cómo fue?

0: 10 de la mañana con 26 minutos. 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
2: 10 de la mañana con 31 minutos.
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0: Laura Pausini con En Cambio No, 10:35 a.m. Buenos días, buenos días.
1: 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Pésame.
0: Perfecto, buenos días.
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2: Hola, buenos días.
0: Hola.
2: Apunta pero no dispares, yo no me descartaré. 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La misma canción, el verso siempre me dices eso, pero ya está hecho. 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

0: 10 de la mañana con 50 minutos. Vilma Palma de Vampiros con otra canción de amor. 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
0: Más oyentes, pídela cantando. Buenos días.
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0: Tú faltas después de ti, que
1: Muy bien,
0: bésame.
1: nomás oyentes. Buenos días.
0: Buenos días, Parodi. Dios te
1: Hola.
0: bendiga.
1: Amén.
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1: Excelente, pídela cantando. 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
2: Mi pedazo de sol, la niña de mis ojos, tiene una colección de corazón roto, la que baila reggaetón con tacones rojos. 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

0: José Feliciano, después de ti, que 11 de la mañana con 14 minutos. Buenos días, buenos días.
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0: Bésame. Muy bien, buenos días por acá.
2: Hola, bésame.
0: Hola.
2: Comprenda que no pretendo ofenderla. Tampoco le estoy haciendo un reproche. 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
0: Perfecto, pídela cantando en Bésame.
3: Buenos días, Parodi.
0: Buenos días.
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0: bonita.
1: Chino y Nacho con Niña Bonita. 11:40. 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El exministro venezolano Alex Saab se declara no culpable de lavado de dinero en Estados Unidos, con información de la agencia EFE desde Miami. El exministro venezolano y empresario colombiano Alex Saab se declaró este viernes no culpable de lavado de dinero y otros cargos por medio de sus abogados durante una audiencia judicial en Miami, a la que no asistió. Saab, señalado por las autoridades estadounidenses como presunto testaferro del depuesto presidente venezolano Nicolás Maduro, lo acusaron hoy formalmente de lavado de dinero y conspiración para realizar transacciones financieras, así como de ocultar y disfrazar el origen de los fondos. Durante una muy breve audiencia en un tribunal federal del centro de Miami, sus abogados presentaron una declaración de no culpabilidad ante la jueza Lauren F. Lewis y solicitaron que el caso lo juzgue un jurado. La jueza no fijó una nueva fecha para el proceso y tampoco se discutieron posibles solicitudes de libertad bajo fianza. 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Es el turno de Juan Luis Guerra, que dice, la llave de mi corazón. Vamos para la conga con Ricardo Montaner, El Triste con José José. Al regreso de la pausa, Mujeres con Ricardo Arjona y Ojos Así con Shakira.

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1: 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Con información de los amigos de marca, Einer Rubio abandona el tour tras impactar con el automóvil de Emiratos Árabes Unidos en el Alp de West. El colombiano ha sufrido graves lesiones tras golpear por detrás el vehículo, que tuvo que frenar de manera repentina porque aficionados invadieron la carretera. Einer Rubio no va a poder finalizar su segunda gran vuelta de la temporada a consecuencia de un accidente que ha sufrido hoy en Alp de West. El ciclista colombiano ha impactado el vehículo del equipo del Emirates Team y ha tenido que retirarse a consecuencia de las heridas. Después de que Einer, que rodó todo el día en fuga, fuera rebasado por Pogacar, pasó el coche del Team del Emiratos Árabes Unidos, como marca la normativa. En ese momento, y según se aprecia en un video, Rubio siguió la marcha, pero no pudo esquivar el vehículo, que tuvo que frenar de manera intempestiva porque aficionados habían invadido la calzada. Einer no tuvo tiempo de parar la bicicleta ni de esquivar el automóvil y se estrelló de frente contra la ventanilla trasera, que se rompió. El ciclista ha sido evacuado a un hospital de Grenoble y se espera que el Movistar Team emita un parte médico sobre el estado del ciclista. Esto ha ocurrido el día de hoy en el Tour de Francia, en una etapa que prometía para los colombianos una etapa de montaña. 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
1: 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Es el turno de Luis Miguel con Esa Niña. Con la misma piedra con Julio Iglesias. Cómo olvidar con Karina. Son de amores con Andy y Lucas. Y hoy tengo ganas de ti. Con Alejandro Fernández y Cristina Aguilera.

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1: 12:30.
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1: 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Debe saber que Defensoría Colombiana reporta 78 asesinatos de líderes sociales y reclama medidas de protección. Con información de Associated Press, la agencia AP desde Bogotá. La estatal Defensoría del Pueblo reportó el viernes que 78 líderes sociales y defensores de derechos humanos fueron asesinados en Colombia en el primer semestre del año y reclamó la protección de este tipo de activistas en el país sudamericano a 2 semanas de la llegada del nuevo gobierno del conservador Abelardo de la Espriella. Abro comillas, debe ser una decisión impostergable, proteger la vida de quienes defienden los derechos humanos y construyen paz en los territorios. Cierro comillas, afirmó la Defensoría en un comunicado. El reporte indica que fueron asesinados 61 hombres y 17 mujeres entre enero y junio de este año, una disminución del número de víctimas fatales respecto al mismo periodo del año anterior, en el que se registraron 89 asesinatos. Colombia no ha logrado revertir la violencia contra líderes sociales y defensores de derechos humanos, pese a que consecutivos gobiernos han avanzado en políticas a su favor. La Defensoría del Pueblo calcula que en la última década han sido asesinados en el país 1.741 activistas. El seguimiento a este tipo de crímenes se intensificó a partir del 2016, cuando el Estado firmó un histórico acuerdo de paz con las Fuerzas Armadas Revolucionarias de Colombia, FARC, la que fuera la guerrilla más antigua de Latinoamérica. Aunque después de la firma del acuerdo, la violencia disminuyó, se elevó paulatinamente a medida que otros grupos armados ilegales, incluidas las disidencias de la FARC, cooptaron los territorios estratégicos para desarrollar economías ilícitas como el narcotráfico y la minería ilegal. La Fiscalía ha señalado a los grupos armados ilegales de ser los mayores perpetradores de los homicidios contra líderes sociales, especialmente las disidencias de la FARC, el cartel de la droga del Clan del Golfo y la guerrilla del Ejército de Liberación Nacional. El saliente gobierno del progresista Gustavo Petro emprendió negociaciones de paz paralelas con grupos armados ilegales sin lograr desarmarlos. De la Espriella, quien asumirá el poder el 7 de agosto, ha prometido acabar con los diálogos, dando a los ilegales la posibilidad de someterse a la justicia o ser objetivo militar. De la Espriella aún no ha trazado un plan detallado para proteger a los líderes sociales. Sin embargo, en campaña dijo que la protección de las comunidades en los territorios en conflicto armado pasará por combatir a los ilegales. La violencia ha obligado a desplazarse a 15.960 personas en Colombia y a que 64.787 estén confinadas con restricción de movimientos por las amenazas de armados entre enero y junio, según advirtió la víspera la Defensoría del Pueblo. Además, en ese mismo periodo ha muerto 272 personas en 68 masacres, según el Instituto de Estudios para el Desarrollo y la Paz, un observatorio sobre el conflicto interno. 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
1: 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Manténgase al día en su mediodía y con buena música. Solo por ti con Soraya. Amarte así con Alejandro Lerner. Ya te olvidé con Rocío Dúrcal. A mi manera con Vicente Fernández y lento con Julieta Venegas.

Julieta Venegas con Lento. 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Irán ataca posiciones militares de Estados Unidos en Bahrein y Jordania. Con información de la agencia EFE, Irán lanzó este viernes ataques con drones contra posiciones militares de Estados Unidos en Bahrein y Jordania, países aliados de Washington en Oriente Medio, en respuesta a la ofensiva del país norteamericano según el Ejército de la República Islámica. Las Fuerzas Armadas iraníes anunciaron en un comunicado recogido por la agencia IRNA que utilizaron drones para destruir depósitos de combustible, almacenes y grandes hangares de equipamiento, así como alojamientos de las fuerzas estadounidenses en la base Sheikh Isa, situada en Bahrein. El texto indica además que los drones también atacaron hangares, aeronaves y de mantenimiento de aviones y barracones de la Fuerza de Estados Unidos en la base de Al-Azraq en Jordania. El ejército iraní subrayó en su comunicado que cualquier acción contra los intereses legítimos y legales del país conducirá a la privación de los intereses económicos y de seguridad de otras naciones en la región. Estados Unidos recrudeció su ofensiva contra Irak a principios de este mes, después de dar por rota la tregua pactada en junio. En respuesta, aseguró ataques de Teherán contra buques comerciales en el estratégico Estrecho de Hormuz, una de las principales rutas marítimas para el transporte mundial de energía. La campaña estadounidense busca, según la administración del presidente Donald Trump, debilitar las capacidades de la Guardia Revolucionaria iraní y proteger el tránsito de buques comerciales en un contexto de creciente tensión en torno a Hormuz, uno de los principales puntos calientes del conflicto. Irán, que ha respondido con bombardeos sobre naciones de Oriente Medio, aliadas de Washington, entre ellas Kuwait, Bahrein, Jordania y Qatar, elevó a 55 el número de fallecidos desde que se iniciaron los renovados ataques contra su territorio. La ofensiva iraní contra países de la región ha llevado a la aerolínea qatarí Qatar Airways a anunciar que mantendrá suspendidos hasta el próximo 31 de julio, inclusive sus vuelos con destino a Bahrein, Kuwait y la ciudad de Erbil, en Irak. 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Es el turno de Sebastián Yatra con No Hay Nadie Más. Luego nos vamos a una pequeña pausa. Al regreso, Todos Me Miran con Gloria Trevi. Si Tú Me Miras con Alejandro Sanz. Hay Algo en Ella con Diango. Todo Cambia y Todo Se Termina con Diego Torres. Y ¿Dónde Estará Mi Primavera? En el Midley o el Popurrí, que le encanta, palabra que le encanta a las madres, de Marco Antonio Solís. Marco Antonio Solís en versión Bésame. No hay nada.

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1: 13 horas 24 minutos.
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1: 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Cosas que usted tiene que saber. Sobre la 1 de la tarde, 3 minutos del día de hoy, desde Defensores de la Patria informan. Comunicado 195, 24 de julio de 2026. Presidente electo de la Estrella designa a Jorge Mario Velázquez como nuevo miembro de la Junta Directiva de Ecopetrol. Durante el lanzamiento de la plataforma estratégica Alianza Cal y Colombia para construir la patria milagro en Envigado, Antioquia, el presidente electo de Colombia, Abelardo de la Espreya, anunció la designación del ingeniero civil Jorge Mario Velázquez Jaramillo como nuevo integrante de la Junta Directiva de Ecopetrol, egresado de la Escuela de Ingeniería de Antioquia, hoy Universidad EIA, donde actualmente preside el Consejo Superior. Velázquez cuenta con formación especializada en la industria del cemento en Inglaterra, el programa CEOs Management de Kellogg School of Management, el programa Supply Chain Strategies de Stanford University y el programa de Alto Gobierno de la Universidad de los Andes. Su designación forma parte del compromiso del presidente electo de profesionalizar la Junta Directiva de Ecopetrol con criterios técnicos y experiencia corporativa de primer nivel. La trayectoria de Velázquez en el sector privado colombiano lo posiciona como uno de los líderes empresariales más experimentados del país. Entre 2016 y 2026 lideró el Grupo Argos, una de las principales empresas colombianas del sector de infraestructura, desde donde impulsó la estrategia de crecimiento y transformación de la organización durante una década. Su experiencia abarca las áreas de infraestructura, materiales de construcción y desarrollo de inversiones, lo que aporta una visión estratégica y corporativa que Ecopetrol necesita en un momento crítico de transición energética, sostenibilidad y competitividad. Con esta designación, el gobierno de la Patria Milagro envía una señal clara al mercado y a los inversionistas. Ecopetrol tendrá una junta directiva técnica, independiente y a la altura de los retos que enfrenta la compañía. En la era del tigre, las decisiones sobre los activos más importantes del Estado colombiano estarán en manos de los mejores, no de la politiquería. Firmes por la Patria, oficina de prensa del presidente electo de la República de Colombia. 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Es el turno de Morat con Silvestre Dangón. Lo poco que yo quiero. Tu recuerdo con Ricky Martin. Nada es para siempre con Luis Fonsi. Estoy enamorado con Donato y Estefano. Y paso la vida pensando con José Feliciano. Sí.

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Trump advierte a China y Rusia que si suministran armas a Irán sería muy malo para ellos, con información de la agencia EFE desde Washington. El presidente de Estados Unidos, Donald Trump, afirmó este viernes que ni China ni Rusia están apoyando a Irán con la venta de armamento para la guerra, al tiempo que les advirtió de que, si lo hicieran, sería muy malo para ambos países. En mi opinión, dos grandes países de los que a menudo se habla en relación con Irán no están participando. Si lo hicieran, sería muy malo para ellos. Claramente no iría en su mejor interés, expresó el republicano en su red social Truth Social. Trump aseguró que su homólogo chino Xi Jinping le dijo durante su última reunión en mayo en Pekín que no daría ni vendería armas bajo ninguna circunstancia a la República Islámica de Irán y que esa promesa incluía a las empresas chinas. Trump aseguró que cree a su homólogo chino, dada la buena relación entre ambos y el hecho de que Estados Unidos también está haciendo grandes favores a China. Son en Colombia las 13 horas 48 minutos. Me dejaban un mensaje por acá, dicen, para felicitar a Sandra Buzón hoy en el día de su cumpleaños de parte de su sobrina Ainara Ospina y su hermana Kelly en Palmar de Varela. Feliz cumpleaños para Sandra Buzón. 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Es el turno de Magneto con La Puerta del Colegio. Ámame una vez más con Amanda Miguel. Luego una breve pausa en los mensajes importantes. Y al regreso, ¿dónde está el amor con Pablo Alborán? Hoy que no estás con Juan Fernando Velasco. Es el amor quien llega con Ana Gabriel. Y 25 rosas con Joan Sebastián.

0: ya hago un negocio con ustedes porque me han pedido la programación de los partidos del béisbol. Claro, con el mayor de los gustos. Le doy los horarios, 3:10 de la tarde, los cerveceros de Milwaukee contra los Rockies a las 5:40 de la tarde, Tigres contra Royals, 5:40 de la tarde también, Piratas contra Cachorros, 5:45 los Phillies contra los Yankees. Misma hora de los Nacionales contra los Arizona Diamondbacks a las 6:05 de la tarde, Orioles contra los Bravos, 6:10, Rays contra los Guardianes, los New York Mets contra los Dodgers, 6:10 de la tarde, misma hora de los Miami Marlins contra los Padres de San Diego, 6:15 de la tarde, Red Sox contra los Medias Rojas contra los Azulejos de Toronto, a las 6:40 de la tarde, los Medias Blancas contra los Astros de Houston, 7:05 de la noche, los Rangers contra los Marineros de Seattle, 7:10 de la noche, los Mellizos de Minnesota contra los Atléticos de Oakland. Segundito y que se me movió esto por acá. Listo. Esto es a las 7:10 de la noche. Los Cardenales de San Luis contra los Rojos de Cincinnati a las 7:15 de la noche y los Gigantes de San Francisco contra Los Ángeles a las 9:15 de la noche. Ese es el buffet para el día de hoy. Bueno, entonces como intervengo aquí, les regalo una ñapa. Entonces, al regreso, ¿dónde está el amor con Pablo Alborán? Hoy que no estás con Juan Fernando Velasco. Es el amor quien llega con Ana Gabriel. 25 rosas con Joan Sebastián y este adiós con los Bukis.
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Y cuatro palestinos, con información de la agencia EFE desde Jerusalén. Cientos de colonos israelíes, quienes residen ilegalmente en territorio palestino, perpetraron este viernes ataques contra diferentes aldeas palestinas en Cisjordania ocupada, tras la muerte de dos soldados, uno de ellos un líder colono, y de cuatro palestinos cerca de Nablus. ¿Qué se sabe acerca de lo que sucedió allí? Un palestino le roba el arma a uno de los soldados esta mañana. Un grupo de colonos invadió la aldea palestina de Tel, cerca de Nablus. Según videos grabados por testigos y el testimonio de la ONG israelí B'Tselem, durante una especie de excursión en territorio ocupado en la que también participaron niños. En algún momento se agrupan decenas de palestinos de la aldea localizada en el área B bajo control civil palestino y militar israelí y comienza un forcejeo en el que un palestino identificado como Farouk Ramadan le quita el arma a un soldado israelí que es también un líder colono y le dispara. Se oyen más tiros y el incidente termina con cuatro palestinos muertos, entre ellos Ramadán, además del soldado colono y otro militar israelí que fallece poco después en un hospital. En los videos captados por los presentes no se llega a diferenciar si el disparo de Ramadán fue una reacción tras supuestamente ver cómo las fuerzas israelíes disparaban antes a algunos de sus familiares, según la versión de las autoridades palestinas, o si fue él quien utilizó el arma primero. Tras el suceso, comienza una ola de ataques de milicias de colonos contra las aldeas cercanas en Faratán, Sarra y Jit, donde al menos cinco palestinos han sido heridos por disparos de colonos armados y un número indeterminado de agredidos. También han quemado y han vandalizado diversas casas y vehículos palestinos. El ejército israelí refuerza el despliegue de tropas en Cisjordania y cerca militarmente a la ciudad de Nablus, además de asaltar el hospital especializado de Nablus, de donde las tropas se llevaron a dos palestinos que estaban heridos y cargaron contra personal médico de la unidad de emergencias. Los paramédicos informan que las aldeas que rodean Nablus están prácticamente aisladas, con la mayoría de los accesos sellados, impidiendo la entrada y salida de ambulancias y vehículos civiles. El propio Benjamin Netanyahu anuncia haber otorgado total libertad a las tropas para actuar con toda la fuerza necesaria, además de medidas para legalizar nuevos asentamientos y continuar aislando el territorio ocupado de la gobernación de Nablus. 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
1: 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Debes saber que la violencia israelí se desata en Cisjordania tras la muerte de dos soldados.

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1: Es el turno de los chicos de Sin Bandera con Suelta Mi Mano. Hoy ya me voy con Kany García, Te Perdí con Chris Durán, Agua Nueva con Cristian Castro y Huele a Peligro con Miriam Hernández. 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
1: 2:43 de la tarde en Bésame Radio. Familia Bésame Radio, ¿quién se reporta a esta hora con nosotros aquí en el WhatsApp de Bésame? Nati Montenegro en este momento te va a acompañar, te va a informar y también te va a conquistar a punta de canciones, las mejores canciones aquí en Bésame Radio. En más información, hasta ahora Distrito habilita una nueva sede del programa Casas Distritales de Cultura en la Casa del Carnaval. Con el nuevo punto se benefician a unos 1.600 artistas y gestores de la localidad Norte Centro Histórico en las áreas de confección artesanal, danza, música y maquillaje. Esta nueva sede amplía la oferta del sistema de formación artística y cultural del distrito, haciendo posible nuevas oportunidades de aprendizaje, creación y participación para artistas, gestores culturales y la comunidad en general. Se menciona también que la apertura de la nueva sede de las Casas Distritales de Cultura en la Casa del Carnaval amplía la oferta de formación para más artistas, creativos, gestores culturales y para estudiantes nuevos. El nuevo espacio de formación inició con el taller de artes y oficios en confección artesanal, que reunió a más de 150 mujeres interesadas en fortalecer sus conocimientos. El director del Carnaval de Barranquilla, el señor Juan Ospino Acuña, destacó lo siguiente: la Casa del Carnaval es mucho más que un lugar para preservar nuestra memoria. Es un escenario vivo donde nacen nuevos talentos, se fortalecen los oficios tradicionales y se garantiza que el patrimonio cultural continúe transmitiéndose de generación en generación. Abrir sus puertas a las Casas Distritales de Cultura significa poner el carnaval al servicio de la comunidad durante todo el año. Así lo mencionó el director del Carnaval de Barranquilla. A propósito, aprovecho para hacerles la invitación a nuestros oyentes que de pronto no han ido a visitar el Museo del Carnaval para que se peguen por ahí la pasadita y disfruten y conozcan y aprendan junto con los más pequeños de nuestro legado cultural del Carnaval de Barranquilla. Historia patrimonial en nuestra ciudad. 2:45, me saluda, está conmigo por aquí Jacqueline desde el barrio La Chinita, territorio Bésame. Hola Nati, buenas tardes, bendiciones para ti. Me reportan sintonía también desde Soledad 2000, bendiciones Nati, aquí en sintonía Rubén. Bueno, saluditos que van llegando a nuestro WhatsApp. Sigue la buena música en Bésame Radio, dice Yo te seguiré queriendo, de Álvaro Torres, Laura Pausini. Con su canción inolvidable, Santiago Cruz, Cuando regreses. También nos acompaña Eros Ramazzotti con Si bastas en un par de canciones. Jordano con Locos de amor. 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
1: En Colombia ya son las 3 de la tarde con 32 minutos y en Bésame Radio también las 3 con 32 minutos. Saluditos que nos siguen llegando a nuestro WhatsApp de reporte de sintonía, que me encanta que nos estén acompañando conectaditos siempre en los 88.6 FM. Mi bella Consuelo desde el barrio Villaflor dice: aquí estoy. Saluditos, mi querida Nati, bendiciones. Sarita también dice: bendiciones, Nati, en sintonía. Dice Nati: Dios te bendiga. Soy Sara Centenos, en sintonía desde Villa del Rosario. Bendiciones para toda la familia Bésame Radio. Seguimos con la buena información. El Centro Regional anuncia intervención ambiental para frenar la acumulación de residuos en los manatíes. La autoridad ambiental iniciará este 25 de julio un plan de limpieza junto a la Alcaldía de Puerto Colombia y AAA tras identificar dos puntos críticos con material flotante y residuos sólidos en el humedal. La Corporación Autónoma Regional del Atlántico puso en marcha un plan de intervención para retirar el material flotante y los residuos sólidos acumulados en la ciénaga de los manatíes, luego de una inspección técnica que permitió establecer una afectación cercana a los 12.000 metros cuadrados, equivalentes a un poco más de una hectárea. En el segundo punto de inspección en esta laguna se encontraron áreas de manglar y sectores con mortandad de especies. La aplicación de esta técnica fue descartada debido a las dificultades de acceso y a la necesidad de proteger el ecosistema por la contaminación. La corporación recordó que esta actuación hace parte de las acciones permanentes que desarrolla para la recuperación de la ciénaga Los Manatíes y otros ecosistemas estratégicos del Departamento del Atlántico, entre ellas el monitoreo del Arroyo León, el seguimiento de los procesos de erosión costera y la conservación del litoral del Atlántico. Además, también reiteró que continuará trabajando de manera articulada con las autoridades, empresas y la comunidad para garantizar la protección de este humedal. 3 de la tarde con 34 minutos, nos dicen: buenos días, Nati, bendiciones, reportando sintonía a los técnicos en seguridad integral, fieles oyentes, quienes son John Suárez, Lilibet Lambraño y el propio Robinson Pulido desde el conjunto Villa Serena. Abrazote para ustedes. Buenas tardes, Nati, bienvenida, nos dice Olinda y Enid Herrera desde la Reserva de los Almendros, Bésame. Mis fieles oyentes están también Silvana, AC y Ever. Saludos desde Universal Segunda Etapa. Bendiciones infinitas para ti. ¡Mua, mua y mua! Tres besitos ahí para mis queridos oyentes. Besos y abrazos también para Gladys, que nos reporta sintonía desde el barrio Los Olivos. 3:35 y llega Noel Chacris con su canción Momentos. Rosana, su canción Contigo, Proyecto M. Locos de remate. Juan Gabriel con No me vuelvo a enamorar y Gloria Estefan con Mi buen amor. 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
1: En Colombia ya son las 4 de la tarde con 11 minutos y en Bésame Radio también las 4 de la tarde con 11 minutos llegan saluditos siempre a nuestro WhatsApp de Bésame de nuestros queridos oyentes. Un abrazote gigante para todos nuestros oyentes también internacionales que están conectados en este momento en www.besame.fm. Un saludo muy, muy, muy, muy especial para todos ellos. Gracias por la fiel sintonía. Ya me saludan por aquí. Hola Nati, bendiciones para ti. Gracias por acompañarnos en esta tarde. Te escribimos desde Ciudad de la 20 de Julio. Y un saludito para mi abuelita Cecilia, que está en Los Robles siempre escuchando Bésame Radio. La señora Cecilia, un abrazote. Gracias por la sintonía. Bueno, yo quiero saber a nuestros queridos oyentes si alguien por aquí que es fan o es seguidora fiel de Chayanne o seguidor fiel de Chayanne está aquí conectado con nosotros, porque le tengo una super noticia sobre este artista. Bésame. Chayanne volverá a Barranquilla con su gira Bailemos Otra Vez Tour 2026. El cantante Chayanne se presentará el próximo 14 de noviembre en el estadio Edgar Rentería. El cantante puertorriqueño regresará a Barranquilla como parte de su gira internacional Bailemos Otra Vez Tour 2026. El anuncio fue dado a conocer el día de hoy a través de la imagen oficial del evento, en la que también se confirmó que la venta de boletería comenzará desde el 31 de julio y estará disponible a través de Taquilla Live. Aunque por el momento los organizadores no han revelado los precios de las entradas ni la distribución de las localidades, se espera que en los próximos días se conozcan más detalles sobre la logística de este gran concierto. La presentación hace parte de la gira con la que el intérprete Chayanne estará en sintonía con sus seguidores aquí en la ciudad de Barranquilla. El concierto es organizado por Pride Group, Metro Concierto y Taquilla Life, empresas que confirmaron la fecha para la capital del Atlántico. A lo largo de su trayectoria, Chayanne ha vendido más de 30 millones de discos en todo el mundo y ha lanzado una quincena de álbumes de estudio, consolidándose como uno de los artistas latinos más queridos de el mundo. Chayanne volverá a Barranquilla. Nuevamente les digo, ojo pues, ¿cuándo estará? El 14 de noviembre en el estadio Edgar Rentería. Así que vayan ahorrando, vayan alistando para comprar su boleta, los que somos seguidores de este gran cantante. Me saludan, me dicen hola Nati, buenas tardes. Saludos Marta desde el barrio El Recreo. También me saluda por aquí mi querido César Celis. Gracias por tu compañía y buena música. Me dice, bendiciones para ti. Felicidad Guzmán y Danis Vides desde el Carmen de Malambo. Dios te bendiga grandemente. Amén. Julie Pérez, mi hermosa Julie, también siempre aquí firme con nosotros. Y el equipo Lula también está en sintonía. Aquí me escribe una fan de Chayanne. Esa es la actitud. Yo sabía que me estaban escuchando. Rosemary, querida, bueno, prepárate porque el 14 de noviembre será este gran concierto aquí en Barranquilla. También por aquí mi bella Carolina Díaz me reporta sintonía y dice, sí, yo amo a Chayanne. Espectacular, Chayanne es mi esposo, aunque él no lo sabe. Ándale. Es imposible no admirarlo porque es además de talentoso, es un gran artista, es muy atractivo, es carismático, bailarín, mejor dicho, de todito con Chayanne. Bueno, sigue a propósito de hablando de Chayanne, la canción de Humanos a Marte de Chayanne, hoy viernes, con buena música, luego RBD con Tras de mí. Sigue Fito Páez con El Amor Después del Amor, Rey con su canción Niña y La Oreja de Van Gogh con La Playa. 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
1: 4:35 en Bésame Radio. Agradecemos siempre la sintonía fiel de nuestros queridos oyentes. Ahí se van reportando en el WhatsApp de Bésame los saluditos. Ya enseguida los leemos con todo el cariño. En más información aquí en Bésame Radio, a partir del 18 de diciembre, la aerolínea Air Europa inaugurará la ruta directa Barranquilla-Madrid. Tendremos, dicen la aerolínea, 3 frecuencias semanales, los días lunes, viernes y domingos. El alcalde de la ciudad de Barranquilla destacó que este es un paso gigante para acercar a la ciudad a los grandes mercados internacionales, abriendo las puertas no solo a España, sino a toda Europa y el resto del mundo, para así fortalecer el turismo, los negocios y la inversión. Recordemos que esta nueva ruta se suma a las recientes conexiones directas que ya tenemos con Aruba a través de Wingo, Fort Lauderdale con Avianca, y así Barranquilla se consolida como un destino cada vez más estratégico. Saluditos que me van llegando, dicen bendiciones, Nati, Samuel en sintonía. Lorena dice, siempre escucho Bésame Radio porque amo a Chayanne. Así es, ahorita que estábamos dando la información del próximo concierto de Chayanne. Reportando sintonía desde la 217 de Excolcar, bendiciones en su ruta. Desde ya ahorrando para el 14, que es el concierto de Chayanne. Así es, yo creo que más de una ya estamos, ya nos visualizamos el 14 de noviembre aquí en Barranquilla junto a Chayanne. Bendiciones, Nati, soy fan de Chayanne, adoro Bésame Radio, Nati, saludos, Keila en sintonía. Buenas tardes, bendiciones, el señor Javid reportándose en sintonía y saliendo a rodar en su Rayo McQueen. Así es, ya hoy viernes le regalo además de todo para seguir con buena música. Antes de decirles con qué artistas seguimos, les regalo la información sobre un evento que se llevará a cabo aquí en la ciudad de Barranquilla. El León eres tú, atrévete a empezar en el mundo del running. Una medalla única para Barranquilla te está esperando el próximo 2 de agosto en Corre Mi Tierra. Cada detalle nace desde el corazón porque correr tiene una transformación profunda. Escoge tu destino e inscríbete ya en Corre Mi Tierra. Bueno, ahora sí llega la buena música de Enrique Iglesias con su canción Alguien Soy Yo, Vilma Palma con Voy a Voz, Thalía, Amor a la Mexicana, Roberto Carlos con Amigo y Miranda con su canción Don. 4:38, tú escuchas Bésame.

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1: Cinco de la tarde con 11 minutos en Bésame Radio. Sigue la buena información y la buena música. Te estamos acompañando siempre ahí a tu ladito. En información social, la gastronomía española llega a la ciudad de Barranquilla con el festival The Best Paella Festival. Este domingo 26 de julio, los asistentes podrán degustar diferentes versiones de paella por un precio único de 39.900 pesos. Barranquilla vivirá una experiencia gastronómica internacional. Este domingo 26 de julio se llevará a cabo The Best Paella Festival en el Malecón del Río. Será escenario de este gran festival cultural y de tradición española. El evento se desarrollará entre la 1 de la tarde y las 11 de la noche junto al pabellón de cristal, donde los asistentes podrán disfrutar de una experiencia que combinará degustaciones, competencias culinarias y espectáculos artísticos para toda la familia. El festival contará con dos espacios principales. El primero será una zona de stands en la que restaurantes tendrán en su carta varias paellas. El segundo espacio estará dedicado a World Paella Day Colombia, certamen en el que los mejores chefs de Colombia competirán por el cupo que les permitirá representar al país en la gran final mundial que se celebrará en Valencia, España, con este gran plato tradicional como es la paella. 5 de la tarde con 12 minutos, me reportan sintonía Sara Sofía en el barrio Limón, siempre fiel oyente. Buenos días, Nati, conectado con Bésame desde la 448 de Cochofal. 448 de Cochofal, un besote. ¡Mua! Gracias por la sintonía. Miriam Acuña, hola. Presente aquí con Bésame Radio. Cecilia también nos reporta sintonía. Rocío Durán también dice, hola, Bésame, buenas tardes. En sintonía, siempre con la mejor, Bésame Radio. 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Dan la hora aquí en Bésame.
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1: 5 con 14 minutos. Bueno, seguimos con buena música, la mejor programación aquí en Bésame Radio. Llega Alejandra Guzmán con su canción Mi Peor Error. Luego Ricardo Montaner con La Mujer de Mi Vida. Franco De Vita con Cálido y Frío. Rocío Dúrcal, Jamás Te Dejaré. Pedro Fernández con su canción Oro. Y Alex Ubago con Me Arrepiento. 5 con 14 minutos, tú escuchas Bésame.

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1: 5 de la tarde con 54 minutos aquí en Bésame Radio 88.6. Y yo quiero hacerles una pregunta a mis corazones enamorados que siempre están conectados conmigo. ¿Qué pasó? Se acabaron los saluditos en nuestro WhatsApp de Bésame, por favor. ¿Pero qué está pasando? ¿Los asusté? Díganme la verdad. ¿Se asustaron con mi voz o qué pasó? Recuerden que hoy es viernes, el cuerpo lo sabe. Hay que tener una actitud positiva, más alegre, entusiasta, porque ajá, la vida es linda. 5 de la tarde con 55 minutos, mientras se me van reportando, por favor, aquí en mi WhatsApp, en el de Bésame 320-88-88-88-6. ¿Cómo, Nati? ¿Qué? En el 320-88-88-88-88-6. Eso, Rafael, ya me va diciendo aquí. Hola, Nati, tranquila, aquí estoy contigo. Esa es la actitud. Mientras tanto, escuchen esta canción que se llama Lo Poco Que Yo Quiero Demorar junto a Silvestre Dangond, una canción sota de viernes en Bésame.

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2: Seis de la tarde con 3 minutos, hablando de cafecito. Ustedes ya tomaron su cafecito de la tarde. En este momento yo ya estoy preparando mi cafecito para despertarme un poquito, porque ya hasta ahora llega un poquito el cansancio, pero lo más rico y sabroso es estar aquí acompañándolos con la mejor música que nos motiva hoy viernes. Y claro que sí, por supuesto, ya van llegando los saluditos al WhatsApp de Bésame. Me dice: buenas tardes, Nati, en sintonía desde Urbanización La Playa, acompañándote. Hola, Nati, bendiciones. Reportándose desde Caribe Verde está Denis Barrios, en sintonía de Bésame, fiel oyente. Hola, Nati, buenas tardes, bendiciones, en sintonía contigo está Miguel Lara y Kelis Orellano. ¡Mua! Besote para ellos, también fieles oyentes. Buenas tardes, Nati, estoy con Bésame en sintonía desde Salgar, me dice Alex. Alex, tiempo sin saber de ti, Alex. Alfonso Melgarejo, el señor Alfonso Melgarejo también desde el barrio La Pradera, saluditos. Me dice: buenas tardes, también mis firmes, mis más leales. Silvana, AC y Ever dicen: nosotros estamos aquí firmes con Bésame, un gran abrazo. Eso, que se sienta el cariño, que están ahí conmigo acompañándonos aquí en Bésame Radio. 6:04 y atención, amantes de la ciencia y del espacio. Se acaba de reescribir una página de la historia del sistema solar, y todo gracias a la cara oculta de la luna. Resulta que las muestras recolectadas por la misión china llamada Chang'e 6 revelaron algo asombroso. Durante décadas se ha pensado que a la Tierra y a la Luna habían sufrido un bombardeo repentino y habían sido víctimas de feroces asteroides en sus inicios. Sin embargo, el análisis y el reciente estudio de estas rocas demuestran que el impacto de asteroides fue una caída lenta y sostenida que duró miles de millones de años en caer sobre la Luna y sobre la Tierra. Como la Luna no tiene erosión ni placas tectónicas como si las tiene nuestro planeta Tierra, entonces funciona como una cápsula de tiempo intacta la Luna. Este hallazgo no solo nos ayuda a entender el pasado del satélite, sino también los primeros años de nuestra Tierra. ¿Cómo se crearon las condiciones para el origen de la vida en nuestro planeta? Es una verdadera joya esta exploración espacial. Siguen en estos estudios varios astrónomos de China, junto con los rastros recogidos de la Luna. Siempre este tema nos genera curiosidad. Mi bella Consuelo también llega a reportarse, dice: buenas tardes, Nati. También llega por aquí Frank, siempre está en sintonía desde el barrio Las Malvinas. Lady Núñez dice: buenos días, desde mi casita en mis labores. Siempre presente con Bésame Radio. Un abrazote. José Navarro dice: hola, Nati, buenas noches. Ya casito, pero todavía tardes. Llegando el oyente fiel, Barranquillero Loco. Besote para ti, está activo con Bésame Radio, reportando sintonía desde las 2:17 de Escolcar. Vanessa Manga también dice: saludos, Nati, aquí estoy contigo. Exactamente, así me gusta. Saludos, Nati, desde el WGW871. Bendiciones, me dice Hugo Rafael Vizcaíno, fiel oyente de Bésame. Seguimos con buena música en Bésame Radio, porque la música no se detiene. Llega Luis Miguel con Palabra de Honor, seguido de Servando y Florentino con Paso a Paso, Ana Torroja con Corazones, Roby Draco, Más y Más, y Shakira con Te Espero Sentada. 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

0: Última edición, Bésame, 6 de la noche, tarde noche ya con 34 minutos. Y estamos aquí en Última edición, Bésame. Yo soy el hombre del amor y estoy aquí para acompañarlos, para darles información que les pueda servir y que los entretenga. Y también para seguirles poniendo buena música, música romántica y apasionada. Marca de la emisora Bésame. Me oiga, los leo al 320-88-88-88-6. Aquí me llegan saluditos, dice Nati. Bueno, Nati me acaba de entregar ahora la emisora. Aquí está el hombre del amor. Dice Nati, buenas tardes. Aquí reportando sintonía del barrio Las Malvinas. Un saludo para todas las personas que nos están escuchando en el barrio Las Malvinas. Rosemary, hola, soy fan de Bésame y de Chayanne. Aquí también somos fans de Chayanne, el gran cantante puertorriqueño. Hola, desde la 448 de Cochofal, en sintonía. Un saludito por acá, ¿quién nos está escuchando? Mándanos su nombre, por favor. Pero qué programación la de Bésame, sí, claro. Eso es por el gran director que tenemos acá, quien realiza la programación, nuestro querido Guillermo Escalante. Un saludito para Guillermo Escalante, donde quiera que nos esté escuchando, que seguramente nos está escuchando. Bueno, yo voy a estar por aquí acompañándolos, poniéndoles musiquita, pero quiero también interactuar con ustedes. Oigan, hoy me pasó algo. Me dijeron que yo no era un tomador de café profesional porque lo tomaba con azúcar. Pero es que a mí, no sé, el café sin azúcar, no sé, no me pasa. Entonces yo quiero preguntarles a ustedes que me pongan en el WhatsApp, que me manden uno si se lo toman con azúcar o el número dos si se lo toman sin azúcar. Uno con azúcar y dos sin azúcar. Mándenme el número uno si se toman el café con azúcar y el número dos si se toman el café con azúcar. Para ver si Barranquilla es una ciudad, bueno, Barranquilla y el mundo, porque nos escuchan en todas partes. ¿Es una ciudad cafetera con azúcar o sin azúcar? A ver, los leo al WhatsApp. Dice, sin azúcar. Mi querido estimado hombre del amor, sin azúcar, reportándome desde Campo Alegre, María Alejandra. Me dice, ¿con o sin es rico? Bueno, hay personas que les gusta con o sin azúcar. Sin azúcar. 2, 2, 2, 2, 2, 2. Un poquitico de azúcar. 2. Sin azúcar, bro. Desde el malecón. Bueno, nos están escuchando desde el malecón. Cuéntanos desde qué parte del malecón nos estás escuchando. Sin azúcar. Bueno, la gente al parecer, a la gran mayoría, le gusta el cafecito sin azúcar. Bueno, sin azúcar usted se va a tomar un cafecito, si bien le parece, o con azúcar, si así lo quiere. Y se va a quedar escuchando esta tanda de música que les tengo. Miren, viene Que alguien me diga del gran maestro Gilberto Santa Rosa. Bésame de Camila. ¿Qué estás buscando de Axel Fernando? Una simple balada de Los Chulos. Y Hechizo de Ana Gabriel. Sigue una pequeña pausa comerciales y ya volvemos aquí. Continuamos en Última edición, Bésame.
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